Sí, prepárame para Gastón, prepárame algo de la Mega 21 para Gastoncito. Gastón está escuchando la radio, mi amigo, ¿eh? Está escuchando la radio todo a volumen, mi amigo Gastón. Dame algo de la Mega 21 que va a estar el sábado, ¿eh? Va a estar el sábado en Club Matienzo. Llega la Mega 21. Dame un temita, dale.

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3: Estuvieron tocando en el Cosquín Rock. Y ahora vinieron a saludarnos y a cantar esta canción.
4: ¿Pasó?
3: Amigo de artista y Lauta.
4: ¿Qué pasa,
3: el aplauso?
4: ¡Córdoba!
5: ¡Córdoba!
4: ¡Córdoba!
3: ¿Cómo está la banda?
4: Espectacular, amigo.
6: Muy bien, increíble.
3: ¡TV!

en la parte final, gira la música de la M21. Sí, para mi amigo Gastón, que está escuchando la radio. Gastón, Vero, Nahuel, ahí los chicos están escuchando la radio, ahí la gente de Despensa Los Olivos. Y que también les quiero comentar que está el álbum del Mundial ahí en Despensa Los Olivos. Está Gastón, que ha llegado también el álbum del Mundial. Ha llegado el álbum del Mundial a Despensa Los Olivos. Y también mi amigo Gastón ahí, Gastón Montivero, tiene las entradas para Catuna también, tiene las entradas anticipadas para la patronal de Santa Rita de Catuna, ¿sí? Bueno, ahí está mi amigo Gastón con la venta también de las entradas para las fiestas patronales de Santa Rita de Catuna, donde va a estar Valentina Márquez, Los Hacheros, Los Quijanos, Lázaro Caballero, Apasionado, Juan Calía y Fugitivo. Gastón Montivero también tiene entrada para la venta, ¿eh? Bueno.

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1: Ay, amiga, no sé cómo empezar. La bebida seguro va a ayudar.
0: Bueno, espero que esté escuchando la radio, Dayana, ¿eh? Espero que esté escuchando, Dayana. No sé cosas que pueda decir. No, no, no, no.

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Bueno, estamos en la parte final. Muchas gracias por habernos acompañado en la jornada. Sí, muchísimas gracias por habernos acompañado en la jornada del día de hoy, día lunes. Mañana martes volvemos aquí en la radio, ¿no? Anoche, qué manera de sufrir anoche. Anoche ganó River, pasó River ahí rascuñando. Pero pasó River, lo importante es que ha pasado, ¿sí? Bueno, ahora el miércoles en el Monumental, River recibe a Gimnasia La Plata, ¿sí? El miércoles, ¿sí? Gimnasia visita a River en el Monumental.

estamos en la parte final. Me están preguntando si vamos a regalar entradas. Sí, sí, sí, sí, sí, vamos a regalar entradas, chicos, ¿eh? Pero más adelante vamos a regalar entradas para distintos eventos bailables. Por ejemplo, para este viernes voy a regalar entrada para la Mega 21, Chicho lo Magnífico. Y también voy a regalar entrada para Bellavista. Voy a regalar entrada para Los Aguirre. Todo esto el viernes. Sí, el viernes la radio. Explota. Explota la radio el viernes. Explota la radio el viernes, chicos.

Estamos en la parte final, nos estamos yendo. Muchísimas gracias por habernos acompañado en la jornada. Sí, muchas gracias a la audiencia. Gracias por habernos acompañado en la jornada de este día de hoy, día lunes, lunes 11 de mayo. ¿Cómo se pasa el mes? ¿Sí? ¿Cómo se pasa volando mayo, ya, che? Abrazo grande para mi amiga Mirta ahí en el barrio Belgrano, que debe estar escuchando la radio, ¿no, doña Mirta? Sí, mi amiga Mirta ahí en el barrio Belgrano, que siempre nos escucha, siempre, siempre escucha la radio. Sí, bueno. Y también para doña Nicolás Amadre, una de las filas oyentes de la radio, ¿sí? Doña Nico, ¿sí? Debe estar en cama, doña Nico, a esta hora. Tapada hasta la cabeza, doña Nicolás, ¿eh?

Señores, en la parte final nos estamos yendo en la parte final, en la jornada del día de hoy, a través de la radio, Ciudad de la 96.9, la radio más escuchada del departamento General Belgrano, la radio número uno. Además, mira, este es el programa número uno de la movida tropical cuartetera, chicos, ¿sí? Bueno, gracias. Trabajamos como siempre bajo la autorización del señor Nazareno Cruz.

En la producción musical a cargo del DJ J. Gracias, DJ. Sí, gracias, DJ J. En la producción musical, aquí la palabra, mi nombre es Pablo Molina. Nos encontramos en el día de mañana a partir de las 7 de la tarde. 7 de la tarde, mañana volvemos con Pasión Tropical, el programa número 1 de la movida tropical cuartetera. Gracias por habernos acompañado en la jornada del día lunes. ¿Fresquita la noche? ¿Fresquita? Nosotros nos tenemos que ir a casa, imagínate. Gracias.

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¡Puerto Rico! ¡Ya se están calentando! ¡Mariposa traicionera!

0: haya publicado en cierto portal. Primera plana y con la foto como si fueran dos delincuentes o dos narcotraficantes.
1: Por esto lo trajimos, para generar este debate. Y hay algo más que no es menor, porque vos lo venís diciendo, la foto, la foto, la foto. Vos ves la foto y atrás dice PSA. Está Policía de Seguridad Aeroportuaria.
0: Sí, obvio.
1: Entonces, se hace cargo la fuerza que filtra la foto. Y es una fuerza que está bajo cuestionamiento por otras cosas que pasaron incluso durante este gobierno y la fuerza no detectó. Ahora, para una pareja que estaba teniendo relaciones arriba del avión, todo este escándalo que hemos contado y que ha generado este debate.
0: Bueno, marcha hoy por la educación pública en defensa de la universidad, pero marcha en defensa propia, ¿eh? Por eso hay que salir a las calles. Estamos en comunicación con el decano de la Facultad de Filosofía y Letras de la UBA, Ricardo Manetti. Buen día, Ricardo, ¿cómo estás?
2: Hola, ¿qué tal? ¿Cómo estás, Gato? Aquí preparándonos hoy para lo que creo que va a ser un día importante para la sociedad argentina.
0: Sí, me gusta siempre, Ricardo, hablar con vos porque realmente le pones pasión a lo que haces, muy apasionado, pero también en defensa de la universidad, pero en defensa... Yo siempre recuerdo a nuestra audiencia que vos fuiste el primero en utilizar el término crueldad para adjetivar a este gobierno. Y no te equivocaste en nada, ¿eh? En nada.
2: Bueno, creo que además la circunstancia de aquel momento en que hablábamos, estábamos hablando en el año 2024, me acuerdo, sí, cuando señalamos a comienzos del 2024, sí, cuando ya empezábamos a plantear lo que estaba ocurriendo en el ámbito de la universidad, cuando habíamos planteado lo que era la emergencia presupuestaria previo a la gran marcha del 23 de abril, y ya veíamos los modos de actuar este gobierno que básicamente lo que construye es la ausencia absoluta de la presencia de un Estado en relación a las responsabilidades que tiene que tener. Una responsabilidad básicamente con la sociedad, con el pueblo, con la comunidad toda. Por eso creo que la marcha de hoy no solamente habla de lo que acontece al ámbito universitario, a las universidades públicas, nacionales. Básicamente lo que está poniendo en claro es que la gente creo que está demostrando su hartazgo frente a un gobierno que no está presente, un gobierno que no está cumpliendo con las bases de un sistema democrático. La demostración es esto, no aceptar a lo que son las leyes que son votadas por el Congreso Nacional.
0: Sí, sí, totalmente. Un gobierno que incumple con lo que se ha votado. Y realmente, por otra parte, Ricardo, pone de manifiesto la vocación que hay en la universidad, en la educación pública, porque yo me imagino los malabares que deben hacer ustedes para mantener, para seguir dando clase, con el presupuesto más bajo, creo que debe ser en la historia de la universidad pública.
2: Mira, pues, es muy cierto esto que está señalando. Por un lado, la primera gran situación que tenemos es que son realmente unos salarios de miseria los que están cobrando, tanto los docentes como los no docentes. La campaña de todo el año pasado fue: sin salarios dignos no hay universidad. Y a pesar de todo, a pesar de una cantidad de investigadores, docentes que hemos perdido, que fueron convocados por el sector privado, por la importancia que tienen aquellos que enseñan, que investigan en el ámbito de nuestras universidades, seguimos resistiendo. Y seguimos resistiendo en el caso concreto de este año 2026, donde no llegaron ninguna de las partidas que tienen que ver con el campo del mantenimiento de nuestras facultades, y esto también lo vuelve imposible, ¿no? Estamos ya avanzado el mes de mayo, hoy 12 de mayo, y todavía no hemos recibido ninguna de las partidas correspondientes al ejercicio 2026. Digo, todo lo vuelve insostenible, pero igualmente seguimos luchando, seguimos estando presentes, y hoy más que nunca tenemos que salir a las calles, porque también nos preocupa qué va a pasar el día de mañana en un gobierno que no le importa el ámbito de la política, porque la política tiene que ver también con los acuerdos, con las negociaciones, más allá que está diciendo que a partir de esta marcha mañana nos va a convocar, también al mismo tiempo nos persigue recortando presupuesto, estableciendo en su lógica de guerra en lo que es esta disputa en términos de una lucha cultural, y bueno, no queremos esto, no lo queremos, no es para el ámbito de la universidad, no lo queremos para una sociedad, queremos justamente un pueblo que pueda vivir dignamente. Esto es lo que estamos pidiendo.
0: Sí, todo va relacionado con todo. Ahora, Ricardo, por ejemplo, allí en Filosofía y Letra, en Filo, que es una facultad, ¿no?, realmente muy, muy politizada, para bien, por suerte, siempre, se llega a discutir, se debate el porqué. A mí lo que me preocupa también, Ahora hay que ver cómo se sale. Pero ¿por qué hemos llegado a este estado en la Argentina, a este gobierno, haber votado, haber permitido esta destrucción de todo lo público, esta mediocridad que nos ha ganado? ¿Se debate esto, se discute ahí entre los alumnos, se lleva a las aulas? Porque digo, tenemos que encontrar una explicación como comunidad. ¿Por qué estamos permitiendo que la mediocridad se haya apoderado? Es algo que, qué sé yo, en otro momento la Argentina parecíamos tan lejano, ¿no?
2: Mira, tal cual, sí, es un tema de debate permanente, es un tema que tiene que ver con las diferentes agrupaciones políticas donde los jóvenes debaten sobre esta situación. También es un tema de debate en las aulas. En las aulas, porque además incluso en el campo de las humanidades estos temas son permanentes. Lo que tiene que ver con el campo de la historia, con el campo de la educación en materia, en carreras como ciencia de la educación, en el campo también de los antropólogos para entender esto del presente, qué es lo que ocurre dentro de las transformaciones que se dieron en la sociedad. También en el campo de las producciones artísticas, digo, hablo de las distintas carreras que nosotros tenemos, y este el debate es justamente uno de los puntos claves, entender por qué llegamos a una situación como esta. Uno debería plantear que hay muchos elementos que se ponen en juego la coyuntura, o de algún modo también hay un antiperonismo que es permanente a lo largo, sí, de la historia. También eso es uno de los elementos más evidentes que parece que se ponen en juego. También uno podría señalar el malestar social que se provocó en los últimos tiempos, después de la pandemia, donde se modificaron mucho los modos de pensarse el sujeto dentro de la sociedad. También la idea del desarrollo de las redes que busca lo efímero frente a cualquier posibilidad de argumentación. Uno tiene que decir todo en muy pocas palabras, ser claro, preciso, y bueno, son elementos que también van bastardeando nuestros modos de pensamiento, nuestras lógicas para ubicarnos frente al mundo. Digo, son muchos elementos que se están poniendo en juego al mismo tiempo, ¿no?
0: Uh-huh. Ricardo, ¿cómo anduvo la matrícula este año en Filosofía y Letras, por ejemplo?
2: Mira, digo, nosotros seguimos sosteniendo en los últimos años, más allá de que hubo bajas importantes, seguimos sosteniendo una cantidad de estudiantes en número promedio. También es cierto que se fueron modificando y transformando los ámbitos los modos de pensar, sí, también en el ámbito académico. Se crearon tecnicaturas, que son carreras más cortas, con un CBC de tres materias, con una salida profesional muy precisa en lo que tiene que ver, por ejemplo, con el área de archivos, con lo que es también la tecnicatura en bibliotecología. Se creó también una tecnicatura en gestión y producción de las artes, y que realmente eso permitió un crecimiento bastante importante en la facultad, ¿no?
0: ¿Y cuál es la carrera que
2: la facultad sigue pensando? Sigue pensando las transformaciones, claro, que se dan en el ámbito de la sociedad.
0: ¿Cuál es la carrera que más alumnos tiene, Ricardo?
2: Mira, la carrera que más alumno tiene es la carrera de edición junto con la carrera de letras.
0: Ajá. Mira qué bien. Mira que viene.
2: También tiene un número importante: historia, filosofía, uh-huh, arte, son carreras con muchos, sí, estudiantes.
0: Sí. Bueno, Ricardo, un gusto como siempre, ¿eh? Y hoy todos a acompañarlos y a estar presente en esta marcha.
2: Sí, hoy todos tenemos que salir a la calle y encontrarnos a las 5 de la tarde en Plaza de Mayo.
0: Así es. Gracias, abrazo grande.
2: Por gracias. Estar siempre. Abrazo.
0: Por favor. Ricardo Manetti, decano de la Facultad de Filosofía y Letras de la Universidad de Buenos Aires. 8 de la mañana, 18 minutos. Vamos a un ping-pong rapidito, señor Strasnoy.
3: Muy rápido, para aportar a esto y desglosar brevemente el recorte aplicado a educación, particularmente en la última decisión que adoptó el gobierno, casi te diría de manera provocadora antes de la marcha. 35.000 millones de pesos destinados a el fondo que básicamente abastece al Plan Nacional de Alfabetización. Esa es la partida mayor que se recorta.
0: Pero ahí te das cuenta por dónde va el gobierno.
3: Sí.
0: Nos quiere a todos brutos e ignorantes en la Argentina. Esto hay que decirlo, muchachos. Ahí te da Plan Nacional de Alfabetización.
3: Sac.
0: Hachazo.
3: 35 mil millones de pesos.
0: Afuera. No le importa al gobierno que haya gente alfabetizada y con posibilidades de progresar en la Argentina.
3: A eso tenés que sumar 21.600 millones de pesos en infraestructura escolar y equipamiento. También unos 6.600 millones de pesos ligados a gestión educativa y políticas socioeducativas, que incluye, por ejemplo, los programas de becas, y 5.300 millones de pesos que afectan directamente los proyectos edilicios de 13 universidades nacionales, entre ellas la Universidad Nacional de La Plata, la de San Martín, la de Avellaneda, la de Río Cuarto, la de Entre Ríos, entre otras. Un recorte focalizado, en este caso en la educación, pero que, como te contamos ayer, abarca a muchos más sectores y que llega justo en la antesala de la marcha federal de hoy y que llega también como una especie de provocación.
0: Mauro, vamos.
4: Bueno, Adam Vareiro es el jugador lesionado en Boca, que ya lo notificaron, tiene un desgarro, doble desgarro, en el aductor derecho y en el recto anterior del abdomen izquierdo. Esto es una baja importante para Boca y para la selección de Paraguay. Para Boca, porque el 19 de mayo enfrenta a Cruzeiro, partido clave en la zona de grupo de la Copa Libertadores, y después con la U Católica el 28 de mayo. Pero para la selección de Paraguay, que dirige Gustavo Alfaro, puede ser un jugador que llegue al límite para el Mundial. Así que, bueno, es importante Vareiro para ambos. En Boca tiene 6 goles en 14 partidos. Veremos qué hace Claudio Úbeda, si opta por Jiménez para acompañar a Merentiel, o puede aparecer también el Changuito Ceballos.
0: Señor Nacho, vamos.
5: Bueno, finalmente ayer volvió Mario Pergolini a la pantalla del 13 con otro día perdido, ¿no? Bueno, agradeció obviamente las muestras de apoyo, de cariño de toda la gente. Recordemos que se le murió la madre, ¿no? Y entonces eso tuvo que hacer que el programa no se emita tanto viernes como jueves de la semana pasada y salga un compilado con lo mejor, por lo menos el jueves, y el viernes salió un programa ya emitido. Así que bueno, anoche la vuelta fue con un promedio previo de 4,6, bastante bien para la pantalla del 13, con un Guido Casca que tuvo un pico de 8-7. La verdad que Guido está muy bien, lo está acompañando el número. La gente de Telefe está un poquito preocupada porque está subiendo día a día. Recordemos que la semana pasada había llegado a picos de 9-2. Así que bueno, bastante interesante esta competencia que se está viendo en la televisión. Pero volviendo a Mario Pergolini, bueno, que ya tiene toda la semana diagramada con sus invitados.
0: Ariel.
1: A pesar de que el presidente dijo haberla visto, la declaración jurada de Manuel Adorni no apareció todavía, no está presentada ante la justicia, no está presentada ante la Oficina Anticorrupción, y lo que se dice es, está esperando a ver qué es lo que termina de salir. Momento ridículamente histórico en la República Argentina, donde un jefe de gabinete, en lugar de decir qué es lo que tiene, espera a saber qué es lo que le encuentra la justicia para luego hacer su presentación de declaración jurada. Insólito. Y en un rato les voy a contar detalles de la investigación judicial que lleva adelante el fiscal Policita con el juez Ariel Lijo, y también de otra que llevan adelante el fiscal Stornelli con el juez Ariel Lijo. Ambas tienen como objeto de investigación, como sujeto de investigación, a Manuel Adorni y a su mujer Bettina Angeletti.
0: Quiero, a propósito de lo que comentabas recién, Nacho, me acordé y tengo que mandarle un abrazo, quiero mandar un abrazo al intendente de Florencio Varela, al intendente Watson, porque falleció también ayer su madre, muy buen intendente, no tiene mucha publicidad a veces Florencio Varela hacia afuera, pero muy buena gestión, reconocida además por sus pares también, ¿no? En momentos en que los intendentes están llamados a pagar todos los incendios que deja el gobierno de Milei. Bueno, ahí es cuando se valoran muchas de estas gestiones municipales, ¿eh? Por ejemplo, la intendente Watson, y le mando un abrazo ante el fallecimiento ayer de su mamá, ¿eh? Señora.
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0: 8:24, ya volvemos.
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21: 8:30 de la mañana en todo el país. En Capital la temperatura 9 grados 9 décimas.
22: Se espera una marcha multitudinaria en apoyo a la universidad pública.
21: El decano de la Facultad de Filosofía y Letras de la UBA, Ricardo Manetti, sostuvo que la gente ya está harta de que el gobierno no acate las leyes votadas en el Congreso.
23: Este gobierno que básicamente lo que construye es la ausencia absoluta de la presencia de un Estado en relación a las responsabilidades que tiene que tener. Una responsabilidad básicamente con la sociedad, con el pueblo, con la comunidad toda. Por eso creo que la marcha de hoy no solamente habla de lo que acontece al ámbito universitario, a las universidades públicas, nacionales. Básicamente lo que está poniendo en claro es que la gente creo que está demostrando su hartazgo frente a un gobierno que no está presente, un gobierno que no está cumpliendo con las bases de un sistema democrático.
22: Puyaro avanza con un nuevo paquete de leyes para endurecer la seguridad.
21: El gobernador santafesino busca ampliar facultades policiales y judiciales con medidas sobre allanamientos, ciberpatrullaje, derribo de búnkers y presos de alto perfil.
22: Emiratos Árabes habría lanzado ataques secretos contra Irán en plena guerra en Medio Oriente.
21: Según reveló The Wall Street Journal, la ofensiva incluyó bombardeos sobre instalaciones petroleras iraníes y expone una participación directa de Abu Dhabi en el conflicto regional.
22: Lionel Messi aumenta sus inversiones en Barcelona.
21: El 10 de la selección compró las antiguas galerías Via Warner en 11 millones y medio de euros.
22: El inmueble con 87 locales comerciales en el centro de la capital catalana permanece cerrado desde 1993.
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24: Atención, incendio. En estos momentos en la avenida El Libertador, a la altura de Sucre, allí trabajan bomberos y también personal del SAME. Transitar con máxima precaución, se trata de un restaurante. Además, en estos momentos el tránsito es intenso en las principales vías de ingreso con demora. La General pasa a desconectar con la avenida Lugones. El tránsito es lento todavía en Panamericana, zona del Talar y Don Torcuato, cargada a Buenos Aires de La Plata en la zona de Dock Sur. Y en cuanto a los servicios, recordamos, de paro en la línea 148 de colectivos y el ferrocarril Mitre, ramales Mitre y Suárez, operando con demora. Central de Tránsito 710, Cristian Romero.
21: Cielo parcialmente nublado en la ciudad de Buenos Aires, 9 grados 9 décimas la temperatura, 73% la humedad.
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0: ¡Qué belleza!
1: ¡Qué lindo!
0: ¡Qué belleza!
1: Nuestro
0: belleza.
1: Momento del nano, Joan Manuel Serrat. Una delicia, Gustavo. Sinceramente tuyo, Joan Manuel Serrat, en su momento de cada mañana en la radio.
0: A las 8:36, con una mañana lindísima, a puro sol. Fría, ¿eh?
1: Sí, con 9 grados 9 décimas de temperatura, una sensación térmica de 8 grados 5 décimas, humedad del 74%, se nota el viento del oeste-noroeste a 10 kilómetros por hora, el cielo despejado, pero a la tarde va a estar muy lindo, ideal para marchar, ¿eh? Con cielo despejado y máxima de 21 grados.
2: ¡Buen día, Gustavo!
0: ¡Hola! ¿Cómo anda, Carlos?
2: ¡Buen día! Justamente para marchar en un día de hoy.
0: Usted, la verdad, si hay a una persona que siempre me encuentro en las marchas, es a Carlos Tomada, ¿eh?
2: Exactamente.
0: Siempre está presente.
2: Sí, sí. Exactamente. Estamos marchando, estamos militando como... vos, Gustavo, me estás viendo permanente, vos me escuchás, que yo te estoy comentando que estoy militando en las estaciones de tren, en los hospitales. Oh, justamente en los hospitales. Es el Día Internacional de la Enfermería el día de hoy.
0: Sí, total. Sí.
2: Feliz día a las enfermeras y enfermeros.
1: Claro.
2: Y un saludo a nuestro oyente Oscar Maestri, que justamente está esperando en la sala de quirófano, justamente por Marta, que la van a operar de la vesícula.
1: Sí,
2: un saludo, un beso grande y todo va a salir bien.
1: Qué
2: bien,
1: bueno bien. Que lo recuerde.
0: Mucha energía positiva desde
1: vamos
0: mañana
1: para Martita.
0: Silvestre. ¿Eh?
2: Vamos,
0: mucha energía
2: Silvestre.
0: Positiva. Vamos,
2: exactamente. Vamos. Y nosotros militando, como corresponde.
0: Y hoy vas con Jorge, me imagino, a la marcha, ¿no?
2: Pero por supuesto, somos inseparables.
0: Muy bien.
2: Sí, pasa que él en este momento está justamente, estamos en la vereda de un hospital acá en la provincia de Buenos Aires, y está acá, venite, Jorge, vení.
0: Claro,
2: vení
0: así, que cruce la vereda.
2: Los chistes, que cada vez mejor,
0: sí,
2: cada vez mejor. Vení, Jorge.
1: Sí, a ver.
3: ¿Qué tal, gato? ¿Cómo estás?
0: Hola, Jorge, ¿cómo estás?
3: Bien, bien, muy bien, acá militando y,
0: bien,
3: y vamos
0: bien.
3: Para la marcha.
0: Sí, claro, obvio, claro. Hay que estar, por supuesto.
2: Empecé a contarle algunos bueno. Bueno, primero feliz día a las enfermeras y enfermeros,
0: sí,
2: que se la pasan aplicando inyecciones. Sí. Son todas hinchas de Estudiantes de La Plata porque son pinchas, ¿no? Ya empezó. Esto va a entrar en calor, ¿Sabés que un amigo en común, Ezequiel López, vago,
1: sí,
2: me decía el otro día, soy tan vago que cuando desperté del coma me hice el dormido 5 minutos más? Contale el otro del alambre de púa, contale.
0: Epa, cuidado.
2: Sí, el del alambre. Bueno, me encuentro con un amigo y me dice, ¿cuál es tu hobby? Colecciono alambre de púa. ¿Alambre de púa? Sí, parece que no, pero te terminás enganchando.
0: No.
2: Pues como decía un amigo mío, para mí lo más importante son las redes. Ah, le digo, ¿sos influencer? No, trapecista.
0: Claro, muy sí, bien, claro. Muy bueno.
2: ¿Verdad que este lo quiero terminar yo?
0: A
2: quiero
0: ver.
2: Cerrar yo. Perdón, Jorge, que quiero cerrar yo.
3: No, por favor, Carlos, por favor.
2: Bueno, quiero comentarte justamente en un día tan importante de marcha, quiero decirte, querido gato, que mi tío fue un patriota. Vos sabés que mi tío se llamaba José Lino Tomada. José, por José de San Martín.
1: Sí.
2: Y Lino, por el himno nacional argentino.
0: ¡No!
2: Impresionante. Te mando un abrazo.
0: Abrazo, Carlos, Jorge, abrazo.
2: Chao.
1: Chao a los dos.
0: Bueno, muy bien.
1: Qué gracioso.
0: Bueno, gracias a Laboratorios Montserrat y Eclair, porque nos han mandado, como todos los años, las gargaletas.
1: A
0: que
1: la
0: para
1: altura
0: nosotros,
1: de mi garganta, sí.
0: Que para nosotros vienen... siempre es bueno tener una gargaleta a mano cuando por ahí nos agarra un poquito de...
1: De carraspera, ¿vio?
0: ¿Eh? Carraspera, sí. Todo y lo demás. Sí. Así que...
1: Alivia, sienta bien.
0: Muchas, muchas gracias, ¿eh? Uh-huh. Bueno, 8:41 y... Bueno, estamos todos los días hablando y diciendo, ¿no? Que uno ya conoce el diagnóstico de lo que es el gobierno de Milei. Y que seguirá haciendo esto, lo único que hace es profundizar los ajustes, y trabajar para la macroeconomía, para el ámbito financiero, y dejando afuera a millones de argentinos. Y que lo que hay que ya construir y empezar a pensar mirando el 2027 ya es un nuevo proyecto, un nuevo modelo económico para la Argentina, que ya se ha concretado en otras épocas brillantes del país, y bueno, ponerse en pos de eso, ¿no? Es lo que, como ha definido Axel Kicillof, año de la construcción. Ayer hablábamos largo y tendido con Axel, hablábamos de la presencia en Córdoba, de cómo se va construyendo esa alternativa, y hablando de construcción política, estamos en comunicación con un gran militante y constructor de la política, que es Andrés El Cuervo Larroque. ¿Cómo te va, Andrés? Buen día.
4: ¿Qué tal, Gato? ¿Cómo estás?
0: Ministro, que en un momento de muchas angustias sociales, que cumplen una tarea impresionante también en la provincia de Buenos Aires, que no descuidan, ¿no?, la atención el día a día y estar cada vez más cercano a los problemas de la gente también, ¿no?
4: Bueno, es como decís, la verdad es que nosotros tenemos que estar trabajando todos los días en resolver situaciones dramáticas, pero también necesitamos poder construir una sí, perspectiva, y como bien lo planteó Axel, este es el año de la construcción, y la verdad es que, bueno, fue muy importante el otro día lo de Córdoba, porque superó todas nuestras expectativas. Me parece que, además, en lo que vemos hacia adelante, ¿no?, para nosotros Córdoba tiene un lugar fundamental en la reconstrucción de la Argentina, por lo que significa, por sus características productivas, por su universidad, por la influencia que tiene también en otras provincias, y nos llamó mucho la atención el afecto, bueno, lo que generó Axel, que es lo que genera en todos lados, ¿no? Pero bueno, quizás no teníamos previsto que fuera un movimiento, bueno, de tanto acompañamiento, de tanto fervor en Córdoba, quizás por cosas que ocurrieron en el pasado, pero que la verdad que tuvimos una grata sorpresa.
0: Y además hay que plantear, digo, y cómo se salta el cerco muchas veces, Andrés, de los egos o de los problemas de la política, ¿no?, para pensar en un proyecto de país, porque digo, acá lo que hay que pensar es un proyecto de Argentina, porque hoy están desguazando el país, van a dejar una Argentina quebradísima en todos los aspectos, y va a necesitar de una fuerza, me parece, muy grande, ¿no?, y políticamente fuerte.
4: Sí, sí, nosotros necesitamos el urgente reencuentro de los argentinos para salir de la pesadilla de Milei. Me parece que eso habla no solo en términos de la dirigencia política, sino del conjunto de nuestra sociedad, de los sectores productivos, de los empresarios, los trabajadores. Bueno, por supuesto, lo que ocurre hoy alrededor de la marcha universitaria y la importancia que tiene la educación, la ciencia, la tecnología, la cultura, bueno, todas cosas que este gobierno dolorosamente agravia permanentemente, y que creo que por encima de cualquier matiz o diferencia hay una prioridad, que es sacar a la Argentina de este estado de postración y de indignidad, de vergüenza en materia de soberanía, en materia de cómo han depredado las capacidades productivas y económicas de la Argentina en tan poco tiempo, y el daño finalmente que esto tiene en el tejido social, porque todo esto finalmente se traduce en escenas muy dolorosas en el tejido social, ¿no?, en cómo están padeciendo las familias, en cómo se rompen los sujetos, en las problemáticas, obviamente, de salud mental que se han recrudecido, en el aumento de la mortalidad en personas mayores de 65 años, y un montón de cuestiones que podríamos ir enumerando y que son estremecedoras. Bueno, me parece que la Argentina no merece eso, y cualquier diferencia o matiz que pueda tener algún dirigente queda en un muy lejano plano respecto a esta urgencia.
0: El viernes hablábamos con Ricardo Forster, intelectual, filósofo, y él hacía una descripción muy buena de este momento de la Argentina, y proyectando, diciendo, ¿no?, de Axel, que dejó un concepto que a mí realmente me gustó mucho, que hablaba que Axel es un ejemplo de honestidad de vida, ¿no? De honestidad en todos los sentidos. Porque es un tipo, demostró el sábado que puede hablar con Giacomini pensando absolutamente diferente, que se acerca a la gente sin problema, que no tiene rechazos sociales. En esto de ampliar, que Axel es una muy buena figura para ampliar, ¿dónde estarían los límites, Andrés?
4: Más que límites, creo que lo que nosotros tenemos que buscar es poder convocar a todos los sectores que tengan una mirada en términos de soberanía, de producción, de trabajo. Bueno, yo te señalaba recién el caso de la situación de Córdoba. La verdad es que, más allá de todo lo que muchas veces se puede decir, nosotros lo que vimos en Córdoba es una gestión peronista también, ¿no? Me parece sí. Hay obra pública, es decir, podríamos enumerar un montón de elementos que más allá de matices circunstanciales están mucho más cerca de lo que pensamos nosotros del país que de lo que está ocurriendo hoy. Entonces, yo no sé si el tema es poner o marcar límites, sino poder generar una propuesta, poder también definir la forma de funcionamiento de una fuerza política, de un frente político, reglas, ¿no? Nosotros no podemos repetir la experiencia lamentablemente decepcionante que se dio entre el 19 y el 23 en términos de cómo debe funcionar una fuerza política, y después, bueno, tener las personas que puedan encarnar de mejor manera esas expectativas. Y en esto, tomando lo que decías, ¿no?, de Foster, que la verdad también lo vi, me pareció un hallazgo. Yo creo que lo central es que Axel es como lo ves, ¿no? Y en un momento, ¿no?, donde en el mundo y en la Argentina la política está tan vinculada al engaño, ¿no?, producto de las nuevas formas de comunicación, lo que significan las redes, las tergiversaciones, las mentiras, la inteligencia artificial, un montón de elementos, ¿no?, que se conjugan muchas veces para generar ilusiones. Me parece que finalmente lo que hay en Axel es algo genuino, y eso es lo que ve la gente. Por eso, yo te digo, el otro día nosotros estuvimos en Cosquín, ¿no?, con lo que significa, ¿no?, para nuestra cultura, y teníamos pensado hacer un acto protocolar, era una firma de convenios muy importantes, ¿no?, de apoyo de la provincia de Buenos Aires a los pre-cosquines, ¿no?, que se desarrollan acá en nuestra provincia. Pero
0: no me digas que terminaron cantando en la Plaza de la Próspero
4: Marina. No, estuvimos en la plaza no cantando, pero lo llamativo fue que era un acto donde iba a estar el intendente, por supuesto sus funcionarios de confianza, un acto protocolar con poquitos funcionarios
0: si no de gente,
4: y se convocó una multitud espontáneamente.
0: Y bueno, eso es lo bueno.
4: Eso fue algo increíble para nosotros, la verdad que nos llamó mucho la atención. O sea, era como si estuviéramos, uno acá está más acostumbrado, ¿no?, porque es parte quizás de lo cotidiano, pero no, creo que fue algo muy importante. Después la reunión con el movimiento obrero, estuvieron las dos CGT de Córdoba, ¿no?, que muchos nos decían, bueno, cuidado porque acá hay ciertas divisiones. Bueno, por encima de cualquier diferencia local, circunstancial, les pareció a todos más importante poder escuchar, poder intercambiar con Axel, y creo que eso es una señal de esperanza.
5: Ministro, Ariel Sack lo saluda ahora.
4: No le voy a hacer comentarios de ningún tipo.
5: No le voy a hacer comentarios futurísticos de ningún tipo. No se preocupe, no vamos a ir por nada de lo que pasó el fin de semana. ¿Cuántas horas pasa usted en la calle en contacto con gente que está viviendo una realidad espesa?
4: No, bueno, nuestra tarea es permanente, es esa. Yo te voy a dar un ejemplo, no sé si ya lo he contado en el programa de ustedes, pero a mí lo que me pasa, o mi termómetro, lo que veo de esta última etapa, de este tiempo, estos últimos meses, es que ahora la gente rompe en llanto. Es una situación de desesperación. Es decir, yo estoy acostumbrado, obviamente, por mi rol, por mi tarea, por el ministerio que me toca encabezar, de que, naturalmente, cuando alguien se me acerca, es más allá de alguien que puede venir con una cuestión más de evaluación política, pero fundamentalmente la gente que se me acerca es por algún pedido, por alguna necesidad. En estos últimos meses, esa gente que se acerca, en algún momento la charla rompe en llanto, porque la situación es verdaderamente desesperante. Yo creo que ese para mí, más allá de cualquier sondeo de opinión, de cualquier encuesta, para mí ese es el termómetro de lo que estamos viviendo.
5: A eso iba, porque usted decía, no podemos volver a desperdiciar una chance o a desilusionar. ¿Cómo se hace para estar a la altura de esa exigencia que tiene la gente hoy, que la está pasando realmente mal, está angustiada, se larga a llorar? ¿Cómo se los contiene a todos? Desde el laburo como ministro, pero además desde la generación de expectativas de cara a lo que pueda ser un nuevo armado político.
4: Y hay que pensar más en la gente y menos en los dirigentes, ¿no? Y parece sí. que uno cuando evalúa su tarea o cuando piensa, ¿no?, su tarea política, más allá, y es natural que el ser humano tenga ambiciones, porque es así, es propio, ¿no?, de la condición humana, pero bueno, hay que dar ese combate con el ego para darle centralidad a lo verdaderamente importante, que es nuestro pueblo, y nuestra gente no resiste más, no hay más margen para veleidades, para situaciones que sean ajenas a los padecimientos de nuestro pueblo. Así que bueno, uno implora, también es un esfuerzo que hago yo, porque el bichito ese nos puede picar a cualquiera, y es como que tenemos que estar con la guardia en alto para no caer en la tentación, ¿no?, o sucumbir frente a esas situaciones que son más de carácter personal. Pero bueno, me parece que es un llamado a la responsabilidad que nos tenemos que hacer todos.
0: Sí, sobre todo saber qué rol ocupamos cada uno en la construcción de un proyecto de país, que es importante el rol de cada uno.
4: Es que esto tiene de gato, tiene que ser un equipo, ¿viste?
0: Totalmente, ¿no? Totalmente.
4: Está el que defiende, está el que... no quiero volver al fútbol, pero...
0: No, yo siempre pongo el ejemplo de Scaloni, ¿eh? Para mí Scaloni, claro, más allá de lo futbolístico, fue una revelación en el armado de un gran equipo, le sacó las estrellitas a ciertos sectores, igualó, puso en pos de un objetivo que se logró. Eso tiene que ser un equipo de gobierno, de sacar a la Argentina también. Hay que copiar a veces esas cosas del fútbol, ¿no?
4: Es un gran ejemplo, me parece que ese es el camino.
0: Bueno, gracias Andrés, como siempre, y a seguir laburando fuerte.

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4: 9 de la mañana en todo el país. En Capital la temperatura 9 grados 9 décimas.
5: Una familia tipo porteña necesitó más de 1.5 millones de pesos en abril para no ser pobre.
4: Las canastas que determinan la línea de pobreza e indigencia en la INCABA subieron por debajo de la inflación en el cuarto mes del año.
5: El campo analiza su presente en la era Milei.
4: Amplía Gabriel Sanfilippo.
6: El presidente de Confederaciones Rurales Argentinas, Carlos Castagnani, se refirió al consumo y a la caída que también afecta al sector, así como el plan económico que hoy está llevando adelante el gobierno de Javier Milei.
7: Creo que el sector nuestro sí confía que este es el camino. Estoy hablando de forma productiva, ¿no? Creemos que se han tomado medidas hacia nuestro sector que acompañamos, como la rebaja de la retención, eliminación de las retenciones a las economías regionales.
6: Gabriel Sanfilippo, Radio 10, Siempre Noticias.
5: El oficialismo busca avanzar con el sistema internacional de patentes.
4: La Libertad Avanza intentará dictaminar en diputados la adhesión al tratado global impulsado por Estados Unidos en medio de presiones de laboratorios locales y multinacionales farmacéuticas.
5: China rechaza la visita del presidente Santiago Peña de Paraguay a la región de Taiwán.
4: El portavoz Yu Jiangun instó al gobierno paraguayo a rectificar cuanto antes y tomar la decisión política correcta para reconocer el principio de una sola China.
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8: Barca intensa en estos momentos en las principales autopistas. Hay un corte en la avenida Libertadora a la altura de Sucre por un principio de incendio. Reiteramos, desde La Pampa se realiza el desvío. El tránsito se mantiene intenso también en Panamericana, en dirección a Capital. Principales arterias porteñas con importante caudal de vehículos y con demora la Perito Moreno para llegar a la 25 de mayo. Se normaliza el ferrocarril Mitre. Central de Tránsito, 700, sigue Cristian Romero.
5: Cielo despejado en Buenos Aires, la temperatura 10 grados, humedad 73%.
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0: 9 de la mañana, 4 minutos, seguimos avanzando, imparable esta locomotora, una hora más todavía tiene de andar por las vías cargada de información y con muy buen talante, sobre todo en esta mañana, que está bellísima, a puro sol, linda, mientras se van preparando las distintas facultades, colegios universitarios, colegios secundarios también, por supuesto, sí, colegios, muy bien. Me encanta que los chicos de la secundaria también estén participando y familias, vamos, familias enteras, hay que ganar las calles, hay que canalizar la bronca en algo positivo, en un hecho como hoy que es marchar, ¿eh? ¿Con qué temperatura?
1: Bueno, está frío, con 9 grados, 9 décimas de temperatura en Buenos Aires, la térmica 8 grados, 7 décimas, humedad del 75%, pero mira el sol, Gustavo, un cielo despejado, una mañana preciosa, y la tarde para marchar va a estar ideal, ¿eh? Sí. 21 la máxima, cielo algo nublado, así que no hay excusa, no llueve, nada. El clima acompaña.
0: Todos a salir y ganar las calles, ¿eh? Bueno, Ariel, a ver, dos temas que golpean mucho al gobierno, inexplicables para el gobierno, que la justicia sigue ahí, muy, muy de cerca. El caso de las coimas y los sobreprecios, hasta el propio gobierno de Milei ahora admite sobreprecios de hasta más de 4.300% en la Agencia Nacional de Discapacidad, y el otro tema que no cesa, el escándalo Adorni, ¿no?
2: Así es, estamos en una instancia en la que están siendo llevadas adelante una serie de indagatorias vinculadas específicamente a sobreprecios, direccionamiento de contrataciones, coimas en la Agencia Nacional de la Discapacidad por este tipo de situaciones vinculadas a insumos ortopédicos. Justo en el mismo momento en el que el Gobierno Nacional reconoce, a través de un informe producido por el Ministerio de Salud y por la intervención de Andís, que efectivamente durante el año 2025 se pagaron sobreprecios de hasta el 4.200% en compras de insumos ortopédicos, incluso también para sillas de ruedas, andadores. Estamos hablando de que una silla de ruedas que a valor de mercado está entre 900 mil pesos y 2 millones, la Andís la pagó 12 millones, por ejemplo. Lo mismo con andadores.
0: Ahora es un poquito demasiado, ¿no? Se le fue la mano a Españolo y a Calvete y a los muchachos de la banda del 3%, ¿eh?
2: Es un montón. Dato, si querés, no es colorido, porque la verdad es que está todo deslucido en el marco de este tema, pero el dato es que Diego Spagnuolo sigue teniendo algún vínculo con la cosa pública, porque él no fue echado.
0: Ayer a mí me sorprendió. Bueno,
2: fue limitado en sus designaciones.
0: Sí, pero vos sabés que, Ariel, eso me... del abogado D'Alessandro.
2: D'Alessandro fue el que lo dijo. Mauricio D'Alessandro.
0: Pero, ¿qué intentó hacer? Porque salió a decir, no, él no está apartado, él sigue siendo funcionario, está retirado, no cobra sueldo, está ahí. ¿Qué quiso? No entiendo, la verdad. Porque estás o no estás. Además, está bien investigado.
2: Vamos a ponernos en el lugar del abogado defensor. Lo que está queriendo decir es: mi defendido no fue echado, mi defendido está apartado preventivamente. Esto si lo pienso como el abogado defensor. Si uno lo piensa en términos de análisis político, pues sí, bueno, hay un mensaje. Hay un mensaje que es, el hombre sigue adentro.
0: Claro.
2: Habrá que ver cuál es la intencionalidad, pero lo que hizo en rigor fue decir algo que es objetivo. Fue limitado en su designación de manera preventiva. Así lo decía el decreto, tanto Españolo como Daniel María Garbellini, el hombre que estaba a cargo del área de acceso a la salud de Andís. Bueno,
3: esa parte de la investigación sigue. Para que te animes a eso que venís pensando hace rato. Y sí, aprovechá a comunicarte con nosotros ahora mismo. ¿Qué esperás? 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
1: 9 de la mañana con 11 minutos en toda la República Argentina, ciudad, departamento de Belgrano. Tengan ustedes muy buenos días. Aquí arrancamos, como siempre, una mañana más de esto que es la mañana de la ciudad.
0: Hagamos de esto un paraíso.
1: Y lo hacemos con Bisbal hoy.
0: Hagamos todo otra vez.
1: Hoy es una hermosa mañana. Máxima hoy 23 grados. Va a estar

tengo un montón, para arrancar así lo que es esta jornada. Martes, ¿cuándo estamos de mesa? 12 de mayo. Y está hermosa así la jornada, ¿eh? Ya te digo lo que describe el Servicio Meteorológico Nacional para esta parte de los Llanos. 9 grados aquí en la ciudad de Olta, cielo despejado. Estos son... ¿Qué toma, no? ¿Cuánto tenemos ahora? Para, ya te voy a decir con exactitud.

0: esta parte del Océano de la Rioja, cielo despejado, bonita la jornada. Sí, siempre fresquito en la mañana para la gente que sale a hacer actividad, viste, como siempre sucede, ¿eh? En cada comienzo, señores, de jornada. Y si lo haces antes que salga el sol, sí, está fresquito, si viajás el moto, bueno, el auto, pasa a verlo, viste, que diría hoy que no hizo falta calefacción.
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0: Mi nombre es Nazareno Cruz, hasta las 13 horas nos quedamos con vos y luego todo el equipo con la Wolf Pereira, Profe Tito Ledia, Jessica Díaz, Carlos Ariel, el equipo acá de la mañana de la ciudad, señores.
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0: Y te acompañamos, estés donde estés, en el laburo, estás en la parte de la obra, en la ciudad, en el campo, en el auto, en tu casa, afuera, adentro, donde te encuentres, dentro del departamento, fuera del departamento, en otras provincias. De alguna parte, lo largo y lo ancho de nuestra República Argentina. Nos escuchás a través del link de la radio, lo podés solicitar aquí en Radio Ciudad. Lo pasamos, si nos escuchás. Hoy esta mañana temprano también, amigos, solicitaban el link para continuar escuchando la radio a través de el celular.

preparamos para las noticias también acá en la mañana de la radio. Me encanta, así como estamos arrancando. Vamos a meterle con un toquecito de esos latinos. Sonita del recuerdo. Vamos acomodando la oficina también. Lo que trae la parte comercial. Buenos días a ustedes. Todos.

0: Dulces, buenos días. Buenos días, corazón. Buenos días, corazón.
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0: Hoy es el día, hablando de corazón, con ellas. Cuando llegas son las primeras que te atienden. Hoy es el Día Mundial de la Enfermería. Así que un saludo afectuoso, dice a todos los enfermeros y enfermeras del Departamento General Belgrano. Para contarte que también desde el año 1974, todos los 12 de mayo, es el Día Internacional de la Enfermería, proclamado por el Consejo Internacional de Enfermería como un homenaje a todos los enfermeros y enfermeras. La fecha recuerda el nacimiento de Florence Nightingale. Nightingale, quien es la considerada fundadora de esta profesión. Señoras, señoritas, señores, enfermeros y enfermeras, buenos días, feliz día. Habría que poner un tema, si viste eso. No está dolido el corazón también, viste. Ellas te sanan, que te ponen la inyección.
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0: Bueno, me voy con una canción. Sí. Hasta viste esos problemas. Las enfermeras te solucionan eso. No, problema del corazón, que se siente mal, sentimentalmente, todo. Ahí te dice, no puedo hacer nada. Amanda Miguel, temazo este. Se llama Él me mintió. Y luego, noticias.

tiramos la máxima para la jornada de hoy. Va a estar en la franja de los 23 grados promedio, más o menos ahí se va a estar manejando la temperatura para esta parte de los llanos de La Rioja. En este momento con cielo despejado, son las 9 de la mañana, 27 minutos. La tapa de los diarios para hoy titula Diario El Independiente. Quintela, de acuerdo a lo que informa la noticia hoy de tapa de Diario El Independiente, está relacionado al gobernador que se reunió con los directivos de Vicuña. El título en grande del diario es Ricardo Quintela se reunió con los directivos de Vicuña. El gobernador Ricardo encabezó lo que es una reunión con autoridades de la empresa minera Vicuña, entre ellos su presidente José Morea, para avanzar en una agenda conjunta que prioriza empleo local, participación de proveedores riojanos, control ambiental y también obras de infraestructura. Según remarcaron desde el gobierno, el encuentro marcó el inicio de una etapa de cooperación orientada y garantizar lo que es el desarrollo del proyecto que cobre, genere también beneficios concretos, en este caso para los riojanos. En la foto de hoy, parlamentarios en La Rioja, está donde ayer se reunió el segundo encuentro federal de la red de secretarias o secretarios parlamentarios y administrativos de legislaturas conectadas. El mismo se concretó en el Salón Cotiagos Carreño II del Paseo Cultural y contó con la presencia de la vicegobernadora Teresita Madera. El objetivo de la reunión cumbre con delegaciones de todo el país es el avanzar en la modernización y transparencia de los poderes legislativos. En el Zócalo inferior, hacia abajo, en la tapa del diario, marcha por las universidades en Capital y en Chilecito. Posible acuerdo entre Jorge Macri y La Libertad Avanza. Piden convocar a Diego Españolo. Los títulos destacados hoy en tapa de Diario El Independiente. Pasamos a la tapa del diario Clarín. Nuevo recorte de la educación antes de la marcha universitaria. Toda una provocación. Digo, no calienta nada. Total, ya hicimos la diferencia. Si nos quieren votar, que nos voten. Total. Algo hemos hecho. Supera los 78 mil millones. El Plan Nacional de Alfabetización es el más afectado. Nuevo recorte a la educación antes de la marcha universitaria. Esto lo destaca hoy la tapa del diario Clarín. Recuerden que el gobierno publicó ya en el boletín oficial un importante recorte presupuestario que afecta, entre otras áreas, distintos niveles de educación. El que se lleva la peor parte es el Plan Nacional de Alfabetización, con un recorte de más de 35 mil millones. Le sigue el Fondo de Compensación Salarial Docente, con casi 9 millones e infraestructura para un grupo de universidades nacionales, entre ellas la de La Plata, con 5.300 millones. La decisión se dio a conocer horas antes de la cuarta marcha federal universitaria en la gestión de Milei, que se realizará en la Plaza de Mayo y a la que adhieren el kirchnerismo, la UCR y la CGT. Es el reclamo o en reclamo de o por el cumplimiento de la ley de financiamiento universitario, aprobada esta por el Congreso. Otra quita de fondo también reduce la asistencia financiera a las provincias, peor para La Rioja. Y también lo que es en el área de salud, el acceso a medicamentos y tratamiento, de mal en peor, señores. Por primera vez en 3 meses, el riesgo país cayó por debajo de los 500 puntos. Tras el alza en el subte, habrá subas en trenes y colectivos. Un financista admitió maniobras con el dólar, pero negó coimas. ¿Cómo hizo con Venezuela e Irán? Estados Unidos aumenta vuelos espías sobre Cuba.

0: la tapa de hoy de El Diario Página 12 con estos títulos. Milei convocó a la marcha. Provocación oficial a hora de la movilización nacional por la universidad pública. Que hizo Milei, convocó a la marcha. Ay, lo convoqué yo, por eso la gente. Como va a ser multitudinaria, no conforme con ignorar la ley de financiamiento universitario, el gobierno realizó lo que es un nuevo ajuste sobre el presupuesto de las facultades. Irónicamente a eso es esa referencia. Lo que es el título hoy del diario Página 12, de que Milei convocó a la marcha, con la noticia que sale hoy en algunos diarios con relación a que ante la marcha, más ajuste para las universidades, por eso convocó a la marcha. El CONICET y la educación pública, que sufrieron que es un recorte de 78 mil millones, también redujo el 60% la asignación para infraestructura universitaria y fulminó la inversión en desarrollo atómico y espacial. Milei convocó a la marcha. Esto lo destaca hoy la tapa del diario Página 12. Transporte a las nubes. Otros artículos y cada vez menos empleo. Se puede ver los chicos, el estilo del famoso Rappi Pago, los chicos que hacían con la mochilita que se vendía. Bueno, cada vez se ve menos. Y me voy a la portada del diario Infobae, titula Plan de alfabetización, becas y salario docentes, los recortes del gobierno en educación horas antes de la marcha. El Ejecutivo oficializó una quita de 78 mil millones sobre distintos programas de la Secretaría de Educación. ¿Cuáles son los más afectados? El artículo de hoy del diario digital Infobae. Y Scaloni, en lo deportivo, tiene 24 de los 26 nombres de la lista final de la selección para el Mundial. Los dos cupos en duda. Yo creo que va a tener que llevar el arquerito de River. Pero creo que no, Está muy difícil, debe estar como quinto, sexto arquero. Esto es lo más destacado que tenemos en noticias a esta hora de la mañana. 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

ver, che, me dijeron que la calle, bueno, hubo un choque, entre auto y moto. Vendría a ser en Ortiz de Ocampo y José Salinas, justo en la esquina de la agencia prácticamente, ¿no? Bueno, ya no hay nada, ¿no? Creo que daño material nada más. Vamos a estar chequeando todo lo que es la info en un ratito nada más, ¿eh? Gracias a los chicos, nos estuvieron avisando ahí nomás al toque. No terminó de... No, ni se había bajado el hombre del auto. Lo conozco también. Entonces ya teníamos la información acá, la foto, todo. Qué rápido, Pero tranqui, tranqui, no pasa nada. Tenía que haber estado el perro ya ahí con la información en la esquina de agencia. Hablando de la agencia, me voy con los números de la quiniela. En la nocturna ciudad, anoche salió el 1564, llanto. Nocturna Buenos Aires, 4648, muerto habla. En nocturna Córdoba, casamiento, 1563. Nocturna Santa Fe, 1616, anillo. Y en La Rioja salió el 9195, anteojo 95. 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Ya en un ratito, los números y la previa. Bueno, entramos en la parte comercial de la mañana de radio. Ya en un ratito también voy a estar yendo a exteriores. Pero activamos, ¿eh? Activamos. 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

Bueno, señores, me voy a meter en la parte de los comunicaditos de atención de profesionales. Bien, pero antes me voy con algunas recomendaciones por parte del CAPS de Loma Blanca. La campaña de vacunación antigripal, que ya se encuentra disponible las vacunas para pacientes con patologías crónicas y preexistentes, mujeres embarazadas y también puérperas. Esto en horario de atención de 8 a 12 horas en el Centro de Salud Loma Blanca. ¿Bien?

0: Hospital Luis Salomota, recordarle también que está disponible la vacunación antigripal, o sea, están las vacunas antigripales. ¿Quiénes son los que tienen prioridad? Niños y niñas de 6 a 24 meses, adultos mayores de 65 años, personas de el personal de salud, obviamente del hospital, embarazadas y puérperas, también de hasta 10 días después del parto, en este caso, ¿no? Para las recomendaciones y también personas que presenten factores de riesgo. Bueno, acá yo estoy dentro de ese rango, así que todo el mundo quiere vacunarse, ¿no? Tiene que se vacuna y le da fiebre.
1: No dejo de pensar.
0: La pregunta es por qué. No van a salir con eso del mate. Hoy voy a plantear en la mañana, requiere un debate hoy. Un debate social. Si es verdad eso, porque se tranca la bombilla del mate. Que no te quiere la suegra, dice, ahí vamos a entrar en esa discusión hoy en la mañana.

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pensión, discapacidad, cefalea, todo lo que es el tema de retraso mental, por ejemplo, etcétera, entre tantas cosas, con la neuróloga que va a atender la próxima semana, doctora María Laura Agüero, 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
3: Un siniestro vial hace ratito nada más en calle José S. Salinas y Ortiz de Ocampo. Protagonistas, un automóvil que circulaba por Ortiz de Ocampo al cruzar es impactado por una motocicleta que lo hacía por calle José S. Salinas en sentido este a oeste. En un ratito ampliaremos la información del ámbito local. Ahora sí nos interiorizamos con lo más destacado de las noticias con La Rioja en síntesis. Presenta abogada Selene Funes.

toda la jornada, lo que hará que la temperatura máxima trepe por estos lugares de la provincia de La Rioja a los 19 grados. La humedad relativa al ambiente es del 69% y por supuesto corre una leve brisa del sector norte rotando al noroeste de 6 kilómetros en la hora. Contarles a modo de información, bueno, ayer se llevó adelante en la Plaza Principal Caudillos Federales el acto por el Día del Himno Nacional y esto ha sucedido en horas de la mañana, cercano al mediodía, para evitar que los chicos por allí pasen frío muy temprano. Estuvieron presentes la bandera de ceremonias de la gran mayoría de los establecimientos educativos, tanto primarios como secundarios, del departamento chilecito. Por otro lado, este acto fue encabezado por el secretario de Gobierno y Derechos Humanos, doctor Ramón Carrizo, que en ausencia del intendente representó a la parte ejecutiva. Por otro lado, también contarles que el último fin de semana se llevó adelante el lanzamiento del torneo que organiza la Liga Chilecitenia de Fútbol en su año 95. La liga ha sido formada este mes, cumplió 95 años de vida la Liga Chilecitenia y comenzó a disputar el último fin de semana el torneo que organiza esta institución para todo el departamento chilecito. También, a modo de información, bueno, el último fin de semana hemos tenido algunos accidentes, pero uno muy particular. Dos mujeres que se trasladaban en una motocicleta en contramano por una arteria de la ciudad de Chilecito protagonizaron un siniestro a donde una de las personas que viajaba en este motovehículo recibió heridas de consideración, un politraumatismo en todo su cuerpo. La sorpresa para todos fue en el momento de la alcoholemia dándole positivo por encima de un gramo de sangre, perdón, un gramo de alcohol por cada litro de sangre es lo que dice el resultado de la alcoholemia que dio positivo en ambas mujeres, una mujer de 37 años y una mujer de 58 años de edad, que recibieron sendas lesiones. La conductora del motovehículo con lesiones leves, pero quien acompañaba atrás a la persona mayor recibió algunas lesiones de consideración. Esto es lo importante, lo destacado, te lo contamos para La Rioja en síntesis. Desde Chilecito informó Nicolás Sánchez. Muy, pero muy buenos días.

0: Bueno, muchas gracias, Nico. Me voy a otro punto de la provincia. Creo que lo tengo a Sanagasta. Te escuchamos, Esteban Íbalo.
1: Muy buenos días para toda la provincia de La Rioja. Mañana fresquita en el departamento Sanagasta. La temperatura actual 3 grados centígrados. La máxima pronosticada para hoy será de 22 grados. La humedad del 69%. El cielo se encuentra totalmente despejado. Información que tiene que ver con el ámbito local. Títulos destacados. Pasó a la celebración del cumpleaños 435 de la Villa Turística de Sanagasta. El acto estuvo presidido por la vicegobernadora Teresita Madera, quien representó a la provincia acompañando al intendente Luis Arnaldo Flores Ferreira, en lo que ha sido un acto modesto que se realizó en la zona del barrio 10 de Mayo. También estuvo acompañando el diputado Federico Esvíroli. Las autoridades recorrieron algunos emprendimientos productivos como la procesadora de nuez Caridai en el departamento Sanagasta, en este contexto donde, bueno, hay todavía algunas pequeñas empresas que siguen funcionando, ¿no? La visita también tuvo un importante contexto que fue la celebración de este cumpleaños, en donde se habló de la situación nacional, pero también de no perder el contacto social y sobre todo la gestión en materia pública para toda la sociedad. Hoy es una jornada bastante tranqui en nuestro departamento, con pocas actividades. Ayer hubo asueto departamental por los festejos que movilizaron a los distintos organismos municipales el día domingo en el marco de las celebraciones. Desde la Villa Turística informó para toda la provincia Esteban Íbalo, FM Ruta 99.7. Muy buenos días.
0: Muchas gracias, Esteban. Me voy a la capital de La Rioja. Lo tengo el señor Yair Albarracín. Noticia destacada. Yair, adelante. Buenos días.
2: Muchas gracias. Buen día para todos. Mañana muy fría y se espera una tarde primaveral con 24 grados de temperatura máxima en la ciudad de La Rioja. Hoy se va a realizar una nueva marcha federal universitaria. Se espera que sea multitudinaria. Es la cuarta bajo el régimen del presidente Javier Milei y habrá que estar atentos también porque es un contexto que interpela a estudiantes, docentes, trabajadores universitarios. Vamos a escuchar la palabra de la licenciada Luz Sant'Angelo Carrizo, titular de la Secretaría de Comunicación del Gobierno de La Rioja, justamente invitando a esta marcha que en La Rioja será por la tarde.
3: Hace rato que se viene trabajando desde el Gobierno Nacional en contra de la educación pública y gratuita en nuestro país. Y yo quiero contarles que cuando se habla de un presupuesto, que puede ser una palabra abstracta para vos que estás en tu día a día y que vas a la universidad todos los días, que has podido estudiar y que hoy tal vez seas profesional, que los presupuestos tienen que ver con el funcionamiento absolutamente diario de la universidad. Estos presupuestos permiten que tengamos laboratorios en las universidades para que hagamos prácticas, que tengamos bibliotecas, que podamos tener articulación con otras universidades y compartir saberes, que podamos también tener becas universitarias para nuestros estudiantes en función de también lo que hace cada uno de los docentes, la investigación, la extensión.
2: La palabra de la licenciada Luz Sant'Angelo Carrizo. Por otra parte, hoy día importantísimo en La Rioja tiene que ver con los derechos humanos, porque habrá una conferencia de prensa en Córdoba en donde autoridades del Centro de Antropología Forense Argentino con la justicia de esa provincia, junto a familiares, van a brindar detalles acerca de los restos de aquellos desaparecidos durante la última dictadura que fueron hallados durante estos últimos días. Entre ellos hay tres riojanos. Las familias han viajado desde ayer para formar parte no solamente de esta conferencia, sino también de todo lo que tenga que ver con los trámites respectivos. Fue Yair Albarracín desde Capital. Buena jornada.

0: Me voy a la ciudad de Chamical, lo tengo el señor Enrique Jacobo Nicolini, noticias del departamento de Chamical, lo más destacado. Te escucho, Enrique, buen día.
1: Buen día, Chamical, 6 grados la temperatura, sensación térmica de 4 grados a esta hora, ¿eh? Bueno, la información, se aguarda con expectativa la resolución del tribunal encabezado por la doctora Mercedes Molina y los vocales Ricardo Vera y Pablo Magaquian sobre el tema del juicio por homicidio y en grado tentativo y femicidio contra el señor Ochoa, que se desarrolló la semana pasada. Se conocieron los alegatos, el pedido de la fiscalía es de 15 años la pena máxima, de acuerdo al artículo 80, inciso primero, segundo y 11. En cambio, la defensa solicitó tan solo el inciso primero del artículo 80, por lo que la pena máxima sería de 10 años y puso a consideración que podrían ser 5 por el tiempo que ya lleva cumplido este señor. Pero todavía no se conoce el resultado. Sí se conoce. La sentencia, ¿no? Sí se conoce la condena, ya la sentencia para Juan Darío Torres, este ex policía que ya tiene una condena que pesa sobre él por la muerte del Zorzal en la ruta 28. Allí el Zorzal es una persona que era apodado así, ¿no es cierto?, oriunda de la localidad de Olta, que fuera atropellado por Torres hace unos años y produjera su muerte y abandono de personas. Ya tiene este hombre esa condena sobre él y ahora se espera lo que es la sentencia sobre el abuso que produjo sobre sus hijas biológicas. Las dos lo denunciaron a su progenitor por haber sido abusadas con acceso carnal, dice la querella que hubo también aquí en este juicio, que fue de instancia privada, que se conoció ya el día viernes próximo pasado, ¿no? La sentencia, 15 años de prisión, lo que se le sumaría en las 3 que lleva por la anterior condena para este ex policía oriundo de Chamical. También se dio la circunstancia de algunos robos producidos por menores aquí en nuestro departamento, fueron aprehendidos 3 de ellos, todos de 15 y 16 años, por lo que fueron puestos en libertad. Seguimos con el tema tribunales. La muerte de Triqui Huin ya está dando pasos importantes aquí en los tribunales locales, debido a que se habrían conocido ya, habrían llegado ya a lo que es el escritorio de la jueza de instrucción de nuestro departamento, la doctora Valencio, las pruebas de ADN que se habían enviado a un laboratorio de Salta. Estas pruebas que ya están acá en nuestra ciudad de Chamical todavía no han sido dadas a conocer las partes, producto de que la jueza se encuentra con carpeta médica por un cuadro de neumonía. En los próximos días se darían a conocer las partes y de esa manera ya se conocería oficialmente si el involucrado, supuesto involucrado, se encontraba en el lugar del hecho. Así que hay mucha expectativa sobre esta situación. Para La Rioja en Síntesis, informo Enrique Nicolini, FM Chamical. Buena jornada.
0: Lo tengo al Ponchito Pastrana. Te escuchamos, Poncho, la gente de Aymogasta. Buen día.
2: Muy, pero muy buenos días a todos. Leina, formamos desde la cuna del oro verde. Amanecimos con un cielo totalmente limpio, con una temperatura mínima de 10 grados. 14 grados la temperatura actual. 25 la máxima se prevé para la jornada de hoy. Los vientos están soplando a 1 km/h con el 31% del porcentual de la humedad. En cuanto a la información, el viernes próximo pasado teníamos un encuentro maravilloso acá con la licenciada Geo Feliciano de la Universidad Nacional y bueno, hablábamos sobre el bombazo nacional que dio La Rioja acá casualmente en Aymogasta para el mundo, ¿no? Porque realmente fue algo maravilloso el tema de esta información que nos llenó realmente a todos nosotros, el tema de la la geotermia, que constituye una fuente potencial de generación de energía con menores costos y mayor previsibilidad. Por ello, a solicitud del diputado provincial por el departamento Arauco, Nicolás Antonio Martínez, presentó en el Senado de la Nación un proyecto que declara de interés nacional los estudios de evaluación destinados a determinar la entalpía del agua para generación de energía a través del vapor, así como también la factibilidad y producción en la zona destinada a su desarrollo. Tema que fue tratado acá con la licenciada Geo Feliciano, quien también, bueno, muy pero muy contenta también se quiere sumar a este proyecto, a esto que ya comienza, no es proyecto, sino prácticamente una realidad, y por supuesto para el bien de mano de obra de acá, de nuestra zona, y sobre todas las cosas, también por el tema de que viene trabajando Antonio Martínez con todo esto, bueno, y la inauguración de la de los paneles solares, ¿no? Más de 98.000 paneles que fueron también gestión de Antonio Martínez. Bueno, en cuanto seguimos con la información, porque bueno, estamos con el tema de la fiesta de la olivicultura. Y bueno, y esto también es algo importante porque ya son las últimas horitas para la inscripción, para la elección de la embajadora del departamental de la olivicultura. Así que bueno, en el marco del 85 edición de la del Día Nacional de la Olivicultura, se continúa abierta la convocatoria para jóvenes que deseen participar de la elección de la embajadora departamental de la olivicultura. Bueno, la convocatoria está destinada a personas desde los 15 años de edad en adelante. Así que bueno, esa información, ya está, y si quieren les paso un teléfono para la gente del interior que escucha La Rioja en Síntesis, 3804-621565. Les informó Abel David Pastrana para La Rioja en Síntesis desde Radio Activa 104.7. Les deseo una feliz jornada para todos.
0: El señor Javi Maldonado para cerrar. Lo tengo a Maldonado, gente del departamento Ortiz de Ocampo, que se prepara también para sus fiestas. Javi Maldonado, te escuchamos. Buen día.
3: Muy buenos días para todos. La temperatura a esta hora es de 8 grados 9 décimas. Se estima una máxima de 24 grados. Jornada soleada en nuestra villa Santa Rita de Catuna. Y bueno, para contar un poco dentro de este marco de festividades de nuestra comunidad en este mes de mayo. Hoy la puntapié inicial, hoy es el encuentro, este tincunaco entre San José y Santa Rita. Hoy pone primera y arranca las festividades, al menos por aquí, por nuestra comunidad de Catuna. Así que bueno, sin lugar a dudas, es uno de los eventos más esperados. Hoy desde la hora 19, en frente de la familia Guardia, en el arco de encuentro, va a dar inicio esta gran festividad de nuestra comunidad de Catuna. Así que bueno, la invitación es para todos los devotos de Santa Rita, también de San José, por supuesto, en este tincunaco, en este encuentro que marca el rumbo de las patronales, y desde hoy en adelante comienza todas las festividades, 9 días, 9 noches, hasta llegar a las patronales de nuestra comunidad de Catuna. Así que bueno, estamos contentos y felices porque cada vez que comienza este encuentro da puntapié inicial a nuestras festividades. Informó para La Rioja en Síntesis, desde Catuna, Javier Maldonado.
0: Muchas gracias, Javi Maldonado. De esta manera cerramos lo que es el informe a través de La Rioja en Síntesis de todo lo que pasa en tu provincia, el país y el mundo. Te lo contamos. En este caso, lo que pasa en los principales departamentos de la provincia de La Rioja, presentado por la abogada Selene Funes. Esto fue La Rioja en Síntesis.
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0: 11 de la mañana en todo el país. En Capital la temperatura 14 grados 8 décimas.
1: Diputados convocó a una sesión especial para tratar la situación de Manuel Adorni.
0: Fue pedida por el legislador Esteban Paulón y será este jueves 14 a las 11 de la mañana.
1: Habrá un pedido de informes al jefe de gabinete sobre el uso de fondos públicos y de bienes del Estado y sobre su patrimonio con la intención de iniciar una moción de censura.
0: Patricia Bullrich no desmintió que el presidente Milei le haya gritado en la última reunión de gabinete.
1: Amplía Gabriel Sanfilippo.
2: La senadora nacional Patricia Bullrich, quien estuvo en el ojo de la tormenta en las últimas horas por haber recibido un grito del presidente Javier Milei, no lo desmintió, aunque lo llamó de otra manera.
3: No me corresponde, el presidente tiene una emocionalidad importante y no lo definiría como un grito lo que hizo el otro. Yo no voy a comentar reuniones de gabinete, las reuniones de gabinete son del gabinete y tienen la intimidad de las cosas que ahí se discuten.
2: Gabriel Sanfilippo, Radio 10, siempre noticias.
0: El gremio de los bancarios dispuso un paro nacional para mañana.
1: Afectará al Banco Hipotecario y al Banco Central, que cerrará 3 horas antes de lo habitual.
0: De esta manera, la atención será únicamente entre las 10 y las 12, cuando normalmente funciona hasta las 15.
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5: Atención a los conductores, hay reducción de calzada en Cantilo, a la altura de Ciudad Universitaria. Reducción de calzada por manifestantes que se movilizan por el carril derecho. Transitar con precaución allí en la zona. El tránsito se mantiene intenso en la avenida General Paz, en la zona de Villa Devoto, en ambas manos. En Mateu y Cochabamba, choque de 2 vehículos. Central de Tránsito, 710, Cristian Romero.
1: Cielo despejado, la temperatura en Buenos Aires y alrededores 14 grados 6 décimas, humedad 73%.
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Bueno, esto nos mandan las chicas de Pami. Pami Nolta, de manera urgente. Familiar de la señora Morales Casitas Francisca. Asistir a la oficina, reitero, familiares de Morales Casitas Francisca. Asistir a la oficina de Pami de manera urgente. Estaba trazando con los números de la previa, pero antes de la previa, tengo lo de Sabores de mi Tierra. 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

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Previa, salió el llanto en Ciudad 1064. En Provincia 5495, anteojos. Córdoba 4896. Marido en Santa Fe 5832. Dinero en La Rioja 5288. El Papa.

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Bueno, tengo un montón acá en la mañana en la radio. 50-70-22 para mensajito de texto. Hoy en un rato es muy probable que nos comuniquemos con la rectora, la gente de la Universidad Nacional de La Rioja. ¿Por qué? Porque, bueno, se viene la marcha en la jornada de hoy. ¡Marcha el país!

0: atrás.
1: Me voy a la información deportiva en la mañana en la radio. Ya lo tengo el profesor Tito Heredia con todo lo deportivo. 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Con ustedes, profesor Tito Heredia. Los saludamos. Buenos días.
2: De Olca y son nazaretañas. Buen día, director de Radio Ciudad, Nazareno Cruz. Buen día, Jessica Díaz, Naurito Pereira y todo el staff de Radio Ciudad. Sucesos deportivos. Scaloni ya dio los 55 nombres de la prelista de la selección argentina. Estos son Diego Martínez de Aston Villa, Rulli del Olympique, Musso del Atlético Madrid, Benítez del Crystal Palace, Cambese de Racing, Beltrán de River, Nahuel Molina de Atlético Madrid, Yay de Palmeiras, Montiel de River, Capaldo del Hamburgo, Kevin McAllister del Chilois, Martínez Cuarta de River, Senesi del Bournemouth, Lisandro Martínez del Manchester United, Otamendi de Benfica, Pesela de River, Valerdi del Olympique, Cuti Romero del Tottenham, Diloyo de Boca Juniors, Said Romero de Getafe, Facundo Medina del Olympique, Gabriel Rojas de Racing, Perrone del Como, Paredes de Boca Juniors, Guido Rodríguez de Valencia, Aníbal Moreno de River, Milton Delgado de Boca Juniors, Alan Varela del Porto, X Fernández del Bayer Leverkusen, De Paul del Inter de Miami, Palacio del Bayer Leverkusen, Enzo Fernández del Chelsea, Alexis McAllister del Liverpool, Lo Celso del Real Betis, Nicolás Domínguez del Nottingham Forest, Emiliano Buendía del Aston Villa, Barco del Racing de Estrasburgo, Messi del Inter de Miami, Nicolás Paz del Como, Mastro Antonio del Real Madrid, Almada del Atlético Madrid, Aranda de Boca Juniors, Nicolás González del Atlético Madrid, Garnacho del Chelsea, Giuliano Simeone del Atlético Madrid, Matías Zulet de la Roma, Echeverri del Girona, Prestiani de Benfica, Castro de Bolonia, Lautaro Martínez del Inter, José López de Palmeiras, Julián Álvarez del Atlético Madrid, Mateo Pellegrini del Parma. Cortita ahí al pie, Úbeda analiza borrar a Weigan para el partido de Boca versus Cruzeiro el día 19 de mayo. Los otros dos jugadores que podrían salir del once titular serían Lautaro Diloyo y Milton Delgado, pues tuvieron errores muy groseros que le costaron la eliminación al Xeneize en el torneo de apertura. Adam Barreiro tiene un doble desgarro. Tendrá por lo menos un mes de recuperación. No estará ni para el partido contra Cruzeiro el martes 19 de mayo, ni para el jueves 28 de mayo ante Universidad Católica. Barreiro tiene un desgarro en el aductor y el otro en el recto anterior del abdomen. Atención Uruguay, el jugador uruguayo del Atlético Madrid, José Mas Jiménez, se lesionó el tobillo. Tiene un esguince de alto grado en el tobillo derecho. El tiempo para su recuperación estaría entre 2 semanas y 1 mes, llegando justo para el arranque de la Copa del Mundo. El PSG decidió avanzar con fuerza por Julián Álvarez. Ya habrían una propuesta salarial cercana a los 10 millones de euros anuales. Arsenal y Barcelona también consultaron condiciones. Dybala reconoció que el próximo será su último partido en la Roma como local. Dybala dijo que no sabe nada de su futuro, pero que nadie del conjunto italiano lo ha contactado para que renovara su contrato. Cuarto de final, torneo de apertura. El martes 19 de mayo a las 19 horas juega Belgrano versus Unión. A las 23 horas, Argentino versus Huracán. El día 13 de mayo a las 19 horas juega Rosario Central versus Racing. A las 21:30 horas, River versus Gimnasia. Eso es todo por hoy, mis queridos amigos. Un abrazo y gol para todos. Y recuerden que caminar es invertir en vida y en salud. Tengan todos ustedes muy, pero muy buenos días.
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0: El Pericón Nacional. Está bueno, escuchando un poquito acá en la mañana en la radio de esto que nos trae recuerdo. Vos sabés que el año pasado me pareció haber visto un lindo movimiento con toda la ropa tradicional, para bailar lo que es el Pericón Nacional. El tema que era mucha gente que venía de distintos lugares. Era una ceremonia muy linda, una fiesta en la plaza para unos pocos minutitos nada más. Esto que del Pericón Nacional y con ganas de que se repita. Estuvo muy bueno. ¿Se repite este año el Pericón Nacional? Bueno, estoy con Sabina, la profe, que vino acá a los estudios de la radio. No sé para qué vino, calculo que para hablar sobre el Pericón Nacional, algo. ¿Cómo te va, profe? ¿Cómo anda? Buen día.
1: Hola, ¿qué tal? Buen día para todos. Yo creo que el que me ve directamente un pericón, porque a todo el mundo estoy convenciendo para bailar. Ya conseguí una bailarina más, ¿viste? Acá en la radio.
0: Bueno, háblame un poquito de eso, de aquello que están escuchando en la radio y te relaciona lo que fue el año pasado. Y uno dice, che, ¿me puedo preparar para el próximo año? Bueno, tenemos tiempo de sobra.
1: Sí, vamos por más. Vamos por más. Este año va a ser más grande, va a durar 3 días. El 9 de julio vamos a arrancar con un desfile desde la terminal hasta la plaza. En la plaza vamos a bailar el pericón y después vamos a bailar todos los grupos que desfilaron, que van a estar en el pericón. Vamos a bailar en la plaza. Tenemos gente de Monte Grande, de Ituzaingó, ya confirmadas. De La Plata vienen 2 grupos. Después hay una chica que se llama Mili, que es de Santiago del Estero, que también está tratando, pobre, de llegar. Bueno, todavía no está confirmada, pero la estamos tratando de ayudar en todo lo que podemos. Ya Monte Grande nomás son 70 personas, que estamos viendo dónde acomodarlas también, porque es muy difícil, no hay capacidad para tantas personas juntas. Pero bueno, la idea es hacer una movida linda, que pueda venir mucha gente. Vienen hasta parejas por ahí, directamente no pueden venir un ballet, pero viene una pareja de Santa Fe, viene otra pareja suelta que es de, bueno, Betty, que siempre viene de Catuna. Obviamente esperamos a Malanzana, Chamical, todos los que estuvimos el año pasado. Espero que podamos contar este año también. Chañar también se va. No me quiero olvidar de nadie, pero bueno, a veces la memoria falla a esta edad.
0: Bueno, mira.
1: Pero estamos preparando algo muy lindo.
0: Bueno, hablemos de lo que va a ser el Pericón. Hagamos la invitación para la gente que se quiera sumar, lo que están escuchando en la radio.
1: Todos son bienvenidos. Con que sepan el paso básico, saben bailar un vals, saben hacer el paso básico. Así listo. Que los esperamos a todos. Vamos a ensayar todos los sábados.
0: De todas maneras, después el ensayo para lo que va a ser la coreo, el paso te va a quedar...
1: Sí, bueno, olvidado en el...
0: Memorizado.
1: Sí, lo soñás al Pericón.
0: Exactamente. Vas a bailar... dormido, si te mueven las piernas.
1: ¿Viste el sonido blanco que se pone para dormir? El mío es tan, tan, tan, tan, tan.
0: Tal cual. Bueno, eso es real. El tema después es la coreo. Eso va a ser un poquito más complicado.
1: Por eso, no es muy difícil. Pero bueno, los esperamos los sábados a las 16 horas. Vamos a ensayar. Hablé con Karen. Me gusta más acá en la plaza porque tenemos más lugar. Y de paso también la gente como que se ve más cómoda. Que por ahí en el lugar, en el Partido Justicialista, el lugar es chico, nos tenemos que amontonar, no los puedo...
0: Acá no aparece el gran piquín, el gran bailarín.
1: Esto es que bailemos todos.
0: Claro, viste, no es difícil. Querer dar ese gusto de estar en una ceremonia, así como hemos visto, por ejemplo, hemos visto esos chicos que bailaban en Cosquín o Jesús María, viste, eso así multitudinario. Bueno, acá va a ser algo grande, lindo, así como el año pasado. Pero calculo que está ahí un poquito más, ¿no?
1: Ojalá, Dios quiera que sí. Estamos haciendo todo para que sea más grande.
0: La meta es esa, ¿no? Superar el año pasado.
1: Superar el año pasado. Y el año que viene superará este.
0: Porque el año pasado estuvo buenísimo.
1: Estuvo muy bueno. La verdad que estuvieron... Ah, me olvidé. Romina de Chilecito también viene, una pareja, un grupo de Chilecito.
0: Bueno, ¿y eso cómo se convence esa gente? ¿Vio algo? ¿Vio lo de...?
1: Y bueno, yo me manejé muy... particular, o sea, esto lo organiza Rebelión de los Llanos y yo sería la organizadora. Yo pagué la propaganda en Facebook, publicité, gracias a Dios el municipio nos apoya, obviamente, porque si no yo sola no puedo hacer todo, conseguir los baños, el sonido, hay cosas que son difíciles para mí, pero esto lo organiza Rebelión de los Llanos. La idea es, por ejemplo, estábamos hablando con la chica del negocio, yo quiero que toda la calle Castro Barro y los negocios estuvieran decorados por el 9 de julio.
0: Claro.
1: Sería para demostrarle a la gente que el pueblo está de fiesta, que es una fiesta del pueblo. Y yo estaba hablando y me decía que estaría buenísimo hacer una chocolatada y una y unos fritos, como le dicen.
0: Sí, aunque sea la mazamorra también puede venir de 10 también la mazamorra.
1: Ah, me mataste la mazamorra. Creo la probé una vez hace mil años, pero no,
0: no, no
1: sé.
0: No, no, joder, me estás al frente del pericón y te hablo de mazamorra.
1: Y bueno, pero...
0: Debate, acá vamos a generar un debate.
1: Con... En Buenos Aires no se usa la mazamorra. ¿Qué crees?
0: No, hacemos, qué flojo, qué flojo.
1: Para la, el pericón, te digo lo que se come
0: ¿Vos
1: allá.
0: ¿Vos mazamorra? ¿Vos también sois?
1: Pastelito,
0: no, tampoco.
1: Sí.
0: Pastelito, locro.
1: Chocolatada también se usa mucho, mate cocido.
0: Y mate cocido.
1: Mate cocido, esas son las cosas que se usan más que nada, pero el locro sí, está bueno. Primero en la fila.
0: Yo no me voy a quedar atrás, yo voy a seguir con el tema más, voy a insistir.
1: Dale,
0: con la mazamorra.
1: Quiero, si alguien hace, bienvenido a la plaza para hacer mazamorra.
0: Y que prepare una mazamorra riquísima, que te hagan probar.
1: Sí, por favor.
0: Y después contame. ¿Una sola vez probaste mazamorra?
1: Una sola vez fui a la mexicana.
0: Y la habrán hecho mal y no te gustó, por
1: no,
0: eso.
1: No. No. Lo más gracioso fue que estaba comiendo
0: Team mazamorra.
1: ¿Querés probarla? Bueno, le dije yo, medio con su propia cuchara, así nomás, una cucharada.
0: Somos Team mazamorra a muerte, te digo, así, muy bueno. Bueno, vamos a hablar un poquito. Bueno, ¿cómo se pone en contacto la gente con vos, en este caso, para los que quieran, se dirigen los horarios
1: si quieren,
0: que dan clases?
1: Claro, si quieren pueden venir directamente acá los sábados a las 4 de la tarde, que vamos a hacer el pericón acá, lo vamos a ensayar y lo charlamos.
0: ¿Los sábados en dónde? ¿En la plaza?
1: Acá en la plaza.
0: En la plaza, bien.
1: En la plaza, ya hablé con Karen, va a poner la música, así que venimos todos los sábados, que quedan de mayo. Y de junio vamos a estar en la plaza.
0: Muy bien. Che, quiero destacar esto de Karen. Tiene una predisposición esta chica.
1: Ojalá, es una genia.
0: Puede ser que no se canse nunca, pero tampoco se abusen o se aprovechen. Che, de Karen, esto lo digo generalizado todo, porque tiene una predisposición y voluntad
1: sí,
0: tremenda.
1: Sí, igual ella sabe que con nosotros somos incondicional con Karen. Karen, estamos así, muriéndonos, y dice, chicos, necesito, y allá está. El rebelión está siempre para Karen. Pero sí, es una genia. El año pasado con el pericón nos ayudó a decorar, nos ayudó en todo. La verdad que bárbaro.
0: Bueno,
1: este año se decora otra vez a pulmón.
0: Bueno, ya saben, lo que están escuchando en la radio, esto es el 9 de julio, no hay otra fecha más ideal como para bailar el pericón nacional, así que...
1: No hay otra fecha mejor.
0: ¿Qué día cae el 9 de julio?
1: El 9 de julio creo que cae jueves.
0: Jueves.
1: Después el viernes vamos a tener a la gente que viene de afuera, paseando por la ciudad, conociendo los lugares, los puntos turísticos. Uh-huh. A la noche, ahí te pasé, vamos a hacer una peña en Parador 79.
0: Bien, dejamos de lado ahora lo del pericón nacional para la gente que quiera sumar. Ensayar, ser parte de la coreografía del pericón nacional.
1: Sábado 16 horas en la plaza.
0: En la plaza. El pericón se va a bailar el sábado entonces.
1: No, se va a bailar el jueves.
0: El jueves 9,
1: claro, perfecto. Después el viernes tenemos todo lo que va a ser el paseo por la ciudad. La noche hacemos una peña.
0: ¿La cena show dónde va a ser?
1: En Parador 79.
0: En Parador 79, perfecto. Bien, entonces el cronograma quedaría así: jueves 9 de julio, 11 horas, inicio del desfile desde la terminal, caminata hasta la plaza principal de Olta, presentación de estandartes. ¿Esto cómo es? De las.
1: Claro, de todas las. De los grupos que se presentan.
0: O una escuela de danza.
1: Estandarte,
0: claro.
1: Bandera y todo. Hacemos el. Obviamente vamos a cantar.
0: Estos son
1: el
0: como
1: himno.
0: Los requisitos que piden.
1: Sí,
0: como para.
1: El 9 de julio tiene que estar. Uh-huh. Cantar el himno. Vamos a cantar el himno riojano porque el año pasado no se cantó, casi me prende en fuego, pero yo digo, yo no tengo esa costumbre, no sé, allá.
0: De armar el protocolo, claro.
1: Claro, cosa así. Lo que pasa es que yo cero protocolo, o sea, yo hago todo a pulmón y como puedo y a los ponchazos. Así que los errores que puedo llegar a tener son de mera ignorancia, nunca una mala intención.
0: Bien, lo que era un baile lo vas a formar, viste que cuando está el himno es como el acto, viste, en la parte protocolar, así como para no, palabras alusivas, seguramente se
1: sí,
0: va a tener que...
1: Sí, seguramente vamos a dedicar a alguien. Yo soy para lo popular, a mí no me pongan en cosas.
0: A mí me gusta el tema protocolo, te puedo colaborar también, he sido director de protocolo, así que...
1: Ah, bueno, te esperamos, todo lo que se ayuda siempre.
0: Algún cursito
1: bienvenido.
0: Improvisado me tuve que mandar, así que para estar frente a los actos que se hacen. Bueno,
1: siempre la ayuda es bienvenida.
0: Vamos a lo que va a ser, bueno, 13 horas, ese es el horario, ¿no? Un horario más o menos...
1: Sí, a las 13 horas largamos con el pericón y después de ahí se presentan todos los ballet que estuvieron, tienen 10 minutos para bailar, hacer su presentación, de todo lo, porque por ahí hay gente que viaja 1.400 kilómetros y obviamente vienen a bailar.
0: Bueno, esto del pericón, a mí me gusta porque, a ver, no ves que voy a estar discriminando en esto, también pueden participar, ¿viste? Cuando si me meten chiquito, ¿viste? Como que me complican un poco el armado, pero he visto gente mayor, el adulto mayor, que es el que más se prende, y realmente Es emocionante. Yo en un momento vi pareja mayores, los hijos y los nietos sacándole fotografía y esa
1: es hermoso, sí.
0: Emoción, ¿eh? Como se le ponen los ojitos. Me acuerdo ese momento porque vi una escena muy linda. Por eso digo que está buena la invitación para aquellos chicos, para que inviten al papel abuelo.
1: Padres, que bailar. Los abuelos pueden bailar, padres con hijos. Nosotros tenemos el grupo de Rebelioncito, que arrancó este año, así que ellos también van
0: también
1: a estar. La idea, sí, creo que Montegrande también tiene chicos, así que bueno, la idea es dejar por ahí el centro de la plaza para los chicos y nosotros desparramarnos en toda la plaza. La idea es tratar, Dios quiera, de poder cubrir toda la plaza.
0: Muy bien.
1: Es mi sueño.
0: Bueno.
1: No voy a parar hasta que la plaza esté toda cubierta.
0: Bueno, esto es, bueno, jueves se baila el Pericón Nacional. Viernes se va a estar realizando lo que va a ser la...
1: las visitas turísticas a todos los sitios del pueblo y aparte vamos a hacer la peña a la noche. Esto para conocer.
0: Generalmente con la gente es como un recorrido de hacer conocer a la gente que nos va a visitar, que ya han confirmado.
1: Claro,
0: ¿no?
1: Exactamente, todos los que vienen de Buenos Aires, de otros lugares.
0: Bueno, lo que es Caminito, el Chacho, Bosque Petrificado, Dique de Olta, seguramente a esa zona vino.
1: Sí, al muro van a ir caminando también, sí.
0: Ah, Murallón, viste, que no está acá, pero está bueno que lo vamos agregando ahí.
1: Sí, sí.
0: Y después, el sábado, Chaya, Riojana y Peña, me figura el sábado.
1: Claro, lo que pasa es que el sábado, bueno, esa era la idea original, íbamos a hacer la peña de despedida donde todos iban a bailar, habíamos pedido el estanque, pero bueno, el municipio tuvo una idea espectacular que es cerrarlo con la fiesta del cabrito. Así que justo ese sábado cae la fiesta del cabrito y vamos a poner.
0: Listo. Piedra Libre, el Festival del Cabrito, chicos, se hace el sábado 11 de julio. Tengo acá la primicia. Sí, está olvidado.
1: Así que bueno,
0: acaba de tirar una noticia.
1: Ponemos todo lo que sería la fiesta del cabrito junto con la peña de despedida. O sea que cerró todo en un fin de semana de tradición, de la gente que viene de Buenos Aires comer cabrito, comer...
0: Y podemos incorporar el Pericón Nacional también en el festival, viste que temprano, 12:30, 1 de la tarde,
1: sí,
0: va la gente preparándose para el almuerzo.
1: No, sí, no está mala la idea de abrir con el Pericón.
0: Te dije, fue director,
1: bueno.
0: Estuve en protocolo,
1: sí.
0: Protocolo, me gusta armar los programitas.
1: Muy bien,
0: así,
1: todas las ideas se suman. Igual que nosotros queríamos hacer una chaya para demostrar a la gente cómo se festeja. Es más, vamos a explicar.
0: Va a ser la primera chaya en invierno, te digo. Así.
1: Sí, la primera chaya y con explicaciones va a ser esta. ¿Viste como la ranchera con explicaciones? Bueno, esta va a ser, no, la chacarera con explicaciones era, ¿no? La que hacía Lelutier. Porque la idea es mostrarle a la gente cómo se festeja, pero aparte informar. Porque, ojo, no solo los porteños no sabemos cómo se festeja. La otra vez yo decía, el arquito ese... ¿cómo se llama? Estaban todas las mamás de los chicos y ninguna me supo decir, hasta que no vino Marcela Díaz que dijo, eso se llama Tacú, creo, o Pacú, Tacú, Tacú me parece, el arquito ese que ponen en la chaya.
0: Para mí se llama arquito, así como todo el mundo, ¿eh?
1: Bueno, nadie sabía el nombre, así que digo, bueno, va a ser informativo para todo el mundo, porque si bien es cierto, acá no se festeja la chaya con topamiento, con el tacú y el puyá y todo. Entonces lo que queremos hacer es esa representación. Vamos a contar la historia de la chaya y aparte la vamos a representar y vamos a invitar a todos los que quieran. Uh-huh. Enchastrarse con harina. La idea es que nos divertamos antes que empiece la peña.
0: Bueno, rogar que esté frío. Rogar que esté frío. Que haga
1: no,
0: calor. Que haga calor.
1: Digo,
0: que haga calor, porque si no...
1: Mira, el año pasado estaban con que va a llover el 9 de julio, va a llover. Y yo dije, no va a llover el 9 de julio. Y este fin de semana va a ser un espectáculo. En remera vamos a andar.
0: El Festival de Cabrito, te cuento, no quiero hablar de esto por lo que suceda, ¿viste? Que es cuando...
1: Pero hace calor, no sé si siempre. Vos ves, el año pasado...
0: Yo veo partido de fútbol, qué bien está jugando Paredes. Esos pases de Paredes, viene la imagen, el pase de Paredes lo hace
1: horrible.
0: Mal.
1: Horrible.
0: Le sale mal. Pero este festival... Sí, este festival nunca se suspendió, un festival del cabrito a consecuencia de las inclemencias.
1: No
0: tiene antecedente. No tiene antecedente.
1: No, así que hermoso.
0: Es más, que llovía un día antes, hacía frío, ese día el Festival del Cabrito, sol radiante.
1: Y el 9 de julio estuvimos en remera casi, ¿qué?
0: Uh-huh. Esperemos que salga todo bien. Bueno, está hecha la invitación y bueno, el que se quiera
1: por
0: sumar.
1: Supuesto.
0: Repetime, reitera el teléfono, lo que quieran anotar el teléfono de Sabina, de la profe. Así se van sumando, profe, quiero un lugar, yo con mi pareja, con mi marido, aunque no sepan absolutamente nada. Y nada. Kiran, conseguís, ya te aseguras que te vas a conseguir la vestimenta.
1: Es lo único que necesitan, sí, ni siquiera hace falta que sea una vestimenta de lujo. Con que llevemos nuestra ropa tradicional, una bombacha de campo, alpargata, una camisa, un pañuelo, las chicas, una pollera y una remera, una blusa, perdón, y unas alpargatas, ya estamos todos listos.
0: Perfecto, y si quieres sumar...
1: Si quieres sumar, lo esperamos. Los sábados a las 16 horas y les paso mi teléfono, la característica es 2246-461735. Me mandan un mensajito si quieren, tienen alguna duda o si quieren consultar. También hay gente de Buenos Aires, por ejemplo, que me decía que le faltaba una persona en armar el grupo de cuatro. Así que por ahí, si hay alguien que está suelto y no se puede, se puede participar con otra agrupación. O sea, la idea es que nos unamos todos y que todos podamos
0: en el caso de que quiera bailar, también lo va a poder hacer.
1: Sí, sí.
0: La voy a hablar a Jessica también.
1: Ya la espero.
0: Perro,
1: a ella.
0: Perro,
1: ¿cómo
0: también?
1: ¿Cómo se llama?
0: Sushai, algo así. No sé de dónde viene el nombre, pero...
1: ¿Cómo es? ¿Sushaire? Sushai. ¡Ay, qué hermoso nombre! Bueno, mira, no de sana. ¿Es árabe?
0: Sí, árabe, es nada que ver.
1: ¿Qué sé yo? Yo, Sushai, lo único que conocí era el alfajor Sushar. Capaz que tu mamá era fanática del Sushar y te puso Sushar.
0: Sabi, te echa la invitación entonces a ese número, sí. O si no nos avisan a nosotros, ya vamos a subir los flyers. Hay que corregir nada más el que dice el tema del sábado, nada más.
1: Lo que pasa es que, bueno, yo soy media que... Bueno, lo siento, si el municipio quería guardar los secretos, yo no guardo secretos. Pero bueno, ahí es una forma de organizarse, porque si no es muy difícil.
0: Es rápido el entrevistador, eso es lo que pasa.
1: Claro.
0: El chico de la radio.
1: Ay, me engañaron.
0: Me hizo hablar y me llevó. Y ya estaba arrinconada y tuve que tirar la fecha, como verán. Gracias, Sabi.
1: Gracias a ustedes. Los esperamos.
0: Señores, se viene el Pericón Nacional 9 de julio. ¿Querés ser parte? Empezá a prepararte, a hacerte la idea que podés. Ser bailarín del Pericón Nacional. El segundo más grande de la historia de nuestro departamento. Te digo, y es más. He visto Chamical que están haciendo algunas invitaciones de algo similar. Nos encanta.

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3: Es la hora 12 en todo el país. En Capital la temperatura 18 grados 8 décimas.
4: Las columnas universitarias comienzan a marchar hacia la Plaza de Mayo.
3: Amplía Gustavo Romero.
5: Los estudiantes de Filosofía y Letras se concentran frente al edificio de la facultad para, en instantes, comenzar a marchar. Irán primero hacia el subte en la avenida Rivadavia, hasta 9 de julio y Avenida de Mayo, donde se unirán a otras columnas de estudiantes para participar de la cuarta marcha universitaria. Tatiana, del Centro de Estudiantes, resumió así los motivos.
6: Esperamos una gran movilización acá de una columna importante de la Facultad de Filosofía y Letras, de toda la Universidad de Buenos Aires, para copar la calle en todo el país, en la Plaza de Mayo, para dejar un mensaje muy claro frente a las provocaciones de la Subsecretaría de Políticas Universitarias, del gobierno de Milei, que están atacando a la universidad, que hace 203 días que no aplican la ley de financiamiento, que están pisoteando la ley y que de hecho lo que están generando es un desguace de la universidad, 10.000 renuncias docentes.
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1: Adorni reactiva su agenda en las provincias y se muestra con Cornejo en Mendoza.
2: El jefe de gabinete viajará este jueves a Las Heras para inaugurar el parque solar más grande del país junto al gobernador Alfredo Cornejo.
1: El gesto político se da en medio de la interna libertaria mendocina y de los cortocircuitos con el diputado Luis Petri.
3: Mundial 2026.
2: A 30 días del Mundial, Scaloni tendría solo dos dudas para la lista final.
1: Sobre 26 nombres, el DT ya tiene 24 prácticamente confirmados, salvo que se produzca alguna lesión.
2: Las dudas están en la zona de volantes y hay cuatro futbolistas que se disputan dos plazas.
1: Son Giovanni Lo Celso, Máximo Perrone, Franco Mastantuono y Emiliano Buendía.
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4: La marcha intensa en las principales autopistas, atención a los conductores, ya están cerradas las inmediaciones al Congreso Nacional, las inmediaciones a Plaza de Mayo, sugerimos evitar la zona, cargada la General Paz al conectar con Avenida Lugones, obviamente hacia el centro porteño, la marcha intensa en autopista de Lepián en ambas bajas, pues a la altura de Piedra Buena. Central de Tránsito 710, Cristian Romero.
2: Cielo despejado en la ciudad de Buenos Aires, 18 grados 8 décimas a esta hora. La temperatura, 56% la humedad.
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cuando, luego de las noticias de Buenos Aires, señores, estamos nuevamente acá en esta la mañana en la radio. Jornada con sol, me gusta cómo está el día, hermoso, hermoso, hermoso, ¿eh? Son las 12:05, luego de las noticias de Radio 10. Bueno, realizamos la parte comercial también de esta la mañana en la radio. 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Y es furor, ¿eh? Me dijeron la Suprema, no sabe lo que es. ¡Nazar!

50-70-22 para mensajito de texto, señores, en la mañana en la radio. Ya vamos a estar activando también lo que se viene acá en esta la mañana en la radio. La gente que estaba consultando también algunos eventos que se vienen. Ya vamos a estar hablando también de lo que va a ser la actividad en Santa Rita de Catuna. En un ratito tengo las entradas acá en la radio. Así venís a buscar la entrada para Lázaro Caballero. ¿Cómo estamos para el fin de semana, para el sábado 16, el Matienzo? Viene Chicho y los Magníficos. Recién escuchamos ahí con la voz del Apache y la Mega 21. Recuerden que para el bailable de el sábado, como lo habíamos adelantado también el día de ayer, las chicas hasta la 1:30 con entrada totalmente gratis.

0: activar. Vamos, vamos, vamos, vamos, vamos. Tengo
1: tiempo. Vamos arriba. ¿Dónde está la palmita? Vamos.
0: Ahí está. Ay, me gustó. La última hora. 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
2: Luego me va a que sos el tono. No, no, no.
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2: 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Que me quedas mal luego.
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1: ¡Vamos!

0: piloto está en La Palma. ¿Alguien se palma esta noche? Si se sabe en este tema, lo cantamos todo, pero...
1: ¿Qué tema? ¿Dónde fue? ¿Dónde está?
2: ¿Qué le pasa a Pereira? ¿Qué pasó el huracán y no volvió más Pereira que la radio, eh?

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voy a estar subiendo lo del Pericol Nacional, ¿eh? Menos que bueno, he subido en mi estado. Sí, a veces lo tengo vinculado, ¿no? Con lo que es Facebook. Y a veces me olvido de Primicia Solta. Pero, atención, la parroquia Nuestra Señora de la Candelaria invita a todos los grupos parroquiales y a personas que desean participar de una reunión informativa. Escuchen esto, es informativa y organizativa para trabajo de remodelación de la casa parroquial. La reunión va a ser el día jueves 14 de mayo, 18:30 horas, en el Salón Parroquial.

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1: A tu lado.
0: Ahí está Diego Gómez, ¿eh? Al lado está la parte de motos, ¿eh? Para que... Ya tengo que llevar a Iberes.

0: señores, y la mañana de radio. Atención, esto me manda el amigo Carlito. No, esto es, lo manda Mario el Mula. A ver. Oros.
1: ¡Eso!
0: Ruiz Priscila, puede ser así. Estas son tarjetas de Banco Rioja. Bien, pasar a retirar. Oros, Ruiz Priscila. Leguiza Karen. Talía. Silvina Paola. Ponce, puede ser. García, Karina, Lourdes.
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0: o Laura. Ahí Laura.
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0: y la letra del Mario. Brizuela.

Y hay una Sofía que no le puedo sacar el apellido. Debe ser Romero, Olmedo o no sé. Llamar a Mario el Mula al 384-76-23-68. 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

0: Bueno, me perdí. No es Te Perdí como la canción anterior, ¿no? Es
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0: Claro, claro. Está bueno el tema. Río
1: Tercero también presente. Bien ahí. Abrazo gigante. Che, vamos.
0: Bueno, me voy con programaditos en la mañana. ¿O qué es lo que tenemos? Sí. Ya vamos a estar ahí. Se ha complicado, ¿eh? Ahí con... O si no, mañana. O el jueves creo que vamos a estar.

0: 11:27, ya te tiro algo de noticias, algunas destacadas a esta hora de la mañana, así que aguantame un cachito, ya voy con algunas noticias. Escuchá esto, sube el volumen. Los que están saliendo ya del laburo, están acomodando para retirarse, ¿viste?
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0: Es típico de entrar tarde pero salir puntual, ¿no?
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0: mía, esta versión de la conga con Maxi Espíndola.
1: Che, quiero decir que Hugo Moreno vive, che, dice, ¿qué es la vida de Hugo Moreno? No, pará, está sin WhatsApp. Eso me estaba pasando como info, perro. Lo tenés, mandó un mensaje texto de lo de antes. ¿Y quién sos? Huguito Moreno me pone.
0: Claro.
1: O sea, Huguito está, chicos, pero está sin WhatsApp. Soluciona eso, Hugo. No sé, viste, desaparecieron los de Independiente, desaparecieron los de Boca, desaparecieron todo, lo que. Lo que decía Independiente Rivadavia, de Negro Villa,
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1: Parece que Rivala no va a Boca, pará. Es una novela. Para mí que Rivala sí va a venir a Boca, pero quieren hacer como. Como que veo, perdió Boca, viste. Pero el campeonato, chicos, en la Copa está bien, Boca. Quiero aclarar que en la Copa está bien. Voy a agitar porque, ¿saben qué? ¿Cómo desaparecieron todos? Los silencios de los Elías, los Nahueles Pereiras desaparecieron. Todo se
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1: Yo, por una cuestión laboral, aclaro, por eso me ausenté. No por cuestión que estaba tomadito la garganta, si bien me quería recuperar de paso, pero anduve haciendo labor el doble ese día que no estuve acá en la radio del perro a la mañana.
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1: Pero deportivamente los muchachos que tenían que dar la cara se borraron. ¿Qué pasó, chicos?
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1: los pases de pared, ¿dónde te guardaste los pases?

0: pasando Mi Secreto de la Barra. La Barra. Si hay un tema que se llama Mi Secreto de la Barra, perro.
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0: Un secreto de la Barra. Secreto sí.
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0: Mis tiempos, aquello.
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0: sábado se baila en Club Matienzo, Chicho y los Magníficos.
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0: Solo prepárate y escuchá, las chicas con entrada gratis, totalmente gratis, hasta la 1:30. Las puertas se abren a la 1,

0: bueno, estaría lindo que vayan todos, ¿no? El fin de semana ahí a Matienzo va a estar espectacular, va a explotar.
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0: Chicho y los magníficos con la voz de este amigo, ¿eh? El Chicho.
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0: Chilarísimo el tema, ¿no? Este. 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
2: Olé, olé.
0: Lo conocía todo, ¿no, perrito? ¿Este es algo de lo nuevo? A ver, este.
3: Arriba, vamos.
0: Hay uno de los éxitos de la Apache. Después paséame.
3: Ay, ay, ay.
0: Y vamos a decir al Chicho que lo grabe directamente.
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0: Vamos a continuar con la gitana chile. Arriba, Hugo.
1: DJ Rival.
2: A ver, pará, quiero escuchar una partecita ahí. Este perrito, estamos listos para el baile, ¿no? A ver.
3: 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Me quedé de
2: hasta la 1:30, chicas.

0: te digo, te digo, está en todo, este.
1: Perrito,
0: escucha.
1: Mañana saben, Bueno, ya tengo las entradas anticipadas también acá en la radio para el Festival de Santa Rita de Catuna. Tiras patronales Santa Rita de Catuna. Llega Valentina Márquez.

0: 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No queda nada.
1: ¿Cómo dice?
0: Es un evento de Creo 5.

Ramón Pala tiene las entraditas. No, tiene los cartoncitos para el bingo. También para la venta. Esto lo comenta Nicolás. Para el sábado 16, no se olviden que hay bingo. Inlo Blanca, en Salón Sinón.

Ya está bueno esto de... Sí. ¿Qué va a ser? Buscar la anticipada, ¿eh? No te quedes, no te duermas, porque cuando se diga por la radio que no hay más...

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En la noche de Valentina es el show que se viene junto a Lázaro Caballero. Prepárate para lo que va a ser Santa Rita de

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1: Esta versión hace con la Sol,
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1: Llega Gatuna Lázaro.
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1: A doña Nelly, hablando hoy de mazamorra, estaba justo haciendo mazamorra. Doña Nelly nos mandó una foto, qué lindo.

Marco se prepara para el Festival de Santa Rita de Gatuna con Valentina Márquez, un día Quijano tu carta, y el show de Lázaro Caballero. Anticipadas, solo 15,000 pesos. ¿Ya tenés tu entrada? Prepárate para lo que se viene. Así que ya sabes, no hay excusa para que te quedes. ¡Pum! Lo que va a ser esto, El calor, si está frío, el calor los vas a tener que poner vos, ¿eh?

0: temazo, ¿eh? Le sale bien a los chicos, ¿eh? Este lo hace con Cristian Herrera también, ¿no?
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0: Todo muy... No, muy amigo estos muchachos. Pero había uno más que cantaba con Cristian Herrera y Lázaro, no me acuerdo en ese momento.
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0: Quiero escuchar qué hubiera sido de Lázaro, ¿no puede ser? Búscamelo, perrito, ahí si lo tenés, ahí está. Ahí está. Este también está bueno, ¿eh?

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1: 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Resumen de noticias destacadas. El tiempo en la ciudad de Olta a esta hora de la mañana. Bastante alto ya la temperatura, 20 grados, o sea 19.9, cielo despejado, 36 el porcentual en la humedad. La máxima para hoy va a estar en la franja de los 23 grados, de acuerdo a lo que indica el Servicio Meteorológico Nacional. Y la noticia destacada del ámbito local a esta hora. Bueno, esta mañana un siniestro vial ocurrió, una colisión entre un auto y una moto. Ocurrió a las 9.40, se registró la colisión entre un automóvil Ford Focus y una motocicleta Honda Elite en la intersección de calle José Salinas y Ortiz de Ocampo, esto acá en el sector de Barrio Industria. Como consecuencia del impacto, la conductora de la motocicleta de 68 años sufrió lesiones leves y fue trasladada al hospital Luis Aldo Mota para su evaluación médica. El conductor del automóvil resultó ileso. El ámbito provincial, lo más relevante. César Salcedo, rector de la UNDEC. Esta marcha no es en contra de nadie, es en favor de todos. Esto se refirió el rector de la Universidad Nacional de Chilecito, donde defendió el reclamo universitario por financiamiento. Es este reclamo. Rechazó también las acusaciones de adoctrinamiento y aseguró que el sistema universitario atraviesa, en este caso, una fuerte crisis presupuestaria. En la capital de La Rioja, recordemos que hoy hay marcha. La marcha federal universitaria que se realiza en la jornada de este martes 12 de mayo en todo el país.

en Rivera, en este caso Vega Ertel, así es, Henry Vega Ertel, dijo: el fin de mes para un trabajador no docente universitario llega el día 10. Esto haciendo referencia al poder adquisitivo, ¿no? Estamos hablando del delegado de Apont, advirtió sobre la pérdida salarial y reclamó que el gobierno nacional cumpla con la ley de financiamiento universitario.

Lo que es la portada de Infobae destaca como noticia principal a esta hora de la mañana. Bueno, está relacionado también con lo de la marcha, que se va a estar regresando en un rato nada más. Bueno, plantea alfabetización, becas y salarios docentes, los recortes del gobierno en educación, horas antes de la marcha. El Ejecutivo, atención, oficializó lo que es una quita de 78 mil millones sobre distintos programas de la Secretaría de Educación. ¿Cuáles son los más afectados? Están en el informe destacado hoy de la portada de Infobae.

0: más destacado en la portada digital también de Minuto 1. Estas son las noticias. Descubrieron un túnel en un baño de una cárcel de máxima seguridad. Esto lo destaca hoy la portada de Minuto 1. Esto ocurrió en Santa Fe. El socavón fue descubierto dentro del pabellón de presos de alto perfil en la cárcel de Piñero. Investigan una posible fuga. Estamos hablando de un posible plan de fuga. El túnel de aproximadamente 70 centímetros fue descubierto durante la requisa realizada por la Universidad Penitenciaria número 11 de Piñero. Esto en el sur de la provincia de Santa Fe. El socavón fue detectado dentro de uno de los baños de los patios externos del sector destinado, en este caso, para los presos especiales, de acuerdo a lo que dice la información policial. Estamos hablando de los presos de alto perfil, así como se destaca lo que es esta denominación, cuáles son los presos de alto perfil. El hallazgo generó que es una inmediata intervención de las autoridades penitenciarias y el gobierno de Santa Fe anunció sanciones, refuerzo también de controles y nuevas medidas de seguridad. Esto fue confirmado por la vocera del gobierno santafesino, Virginia Caudanes, quien explicó que el descubrimiento se produjo en el marco de los controles de rutina realizados por agentes penitenciarios dentro de la cárcel. Reiteramos también noticia en el ámbito nacional. Convocan a sesión especial para analizar proyectos que buscan que Adorni rinda cuentas de su patrimonio. Se publicó el llamado de sesión especial para el jueves a las 11 de la mañana. La oposición busca llegar a los 129 diputados que habilite el quórum y obligue a la Libertad Avanza a debatir las iniciativas, el rol del PRO y también de los gobernadores. Reapareció Posse, es el primer jefe de gabinete de Milei. Recordó un intento de golpe de Estado en el inicio de la gestión y habló del 2027. Hasta aquí las noticias más relevantes. Para que vuelvas a casa informado. 19 grados, 9 decimales, 36 el porcentual de la humedad. Cielo despejado acá en la ciudad de Olta. La presión es de 963.4 medidas electromajales. Viento sin calma, está agradable, así lo que la mañana. Y atención porque mañana el miércoles y el jueves vamos a estar con la misma temperatura, ¿eh? Mismo cielo, así despejado. No tenemos probabilidad de precipitaciones porque tanto de acá hasta el jueves con temperatura de 23 grados, el cielo va a estar despejado, ¿eh? De igual manera, lo está destacando también para la jornada de el día viernes. O sea, podemos tener algo de nubosidad, pero lo que va a reinar va a ser el sol, ¿bien? Estás informado en tu vuelta a casa. 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

Gente, nos vamos. Se terminó el programa. Gracias, Carlos. Soy un Carlito Sola, ¿no? ¿Viste? Se nota que volvió, ¿no? Se nota que... Gracias, gente. Sin hasta... Hasta mañana.

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0: ¡Fuerte!
1: Escuchen esta canción que hemos preparado hace mucho tiempo que no se hacía y hemos rescatado del repertorio algunas de estas perlitas. Cuando quieras.

10 de agosto del 2024. Querida mía, quisiera contarte en esta carta esas cosas que a veces, personalmente, no es que no me atreva, sino que me cuesta mucho decirte.

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¡Buenas noches, Movistar! Una vez más, desde la casa de la cumbia. ¿Cómo dice?

0: Muchas gracias.
1: Un aplauso para Gaspar Quijena, che. Gracias, Nico. Hacemos otra, que se cague. Vamos.
2: Bueno, porque Gaspar y el Nico.

0: Gaspar, muchas gracias, viejo.
1: Bien, hermano.
0: Un fenómeno.
1: Gracias, Gaspar, por venir. De corazón. Cuídate mucho. Todos los éxitos.

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1: Levantamos la mano bien arriba. Ahora sí, arriba esa falda.

0: El aplauso grande para Ángela.
1: Gracias, Luna Park. Gracias. Aguante el cuarteto.
0: Gracias.
1: Aguante, qué locura. Gracias, Chino.
0: Gracias, gracias de corazón. Gracias por el aguante.
1: Gracias. Chao.
0: Quédate conmigo. Gracias,
1: gracias, mi amor. Mi amor.

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te vuelves parte de mi ser, en mis palabras. Estás aquí tocando el centro de mi alma, como un eclipse sin final.

0: Hola, hermanita.
1: Hermanita, nada, nena. Te agarraste a mi novio.
2: Ew, calmate. Y no te hagas conmigo, que ya sé que te comiste a mi novio. Hermanita.
1: Por algo me prefiere a mí.
3: ¡Nada, transporte!

Cuando quiera, maestro.

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3: ¡Eso! Para amigo Luigi, que lo había pedido.

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0: estamos, loco, la motosierra, todo bien por ahí. Dale volumen, dale volumen.
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buenísimo, buenísimo, buenísimo. Buena música en la radio. Seguimos bien arriba, locurín. 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

0: Sí, todo bien por ahí, buenísimo. 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
0: Música en la radio, vamos, Garrafita, todo bien por ahí, espectacular, buenísimo. 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Me voy con la quinela de Córdoba, a la cabeza el 635, el 35 canta el pajarito en la de Córdoba. Me voy con la quinela matutina de Santa Fe, a la cabeza el 385, el 85 dale luz a la linterna de Santa Fe. 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

0: Valencia, buena música en la radio. Seguimos bien arriba, Locuril. Seguimos con toda la buena onda, todo el barrio musical a través de la radio. 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
1: Para el amigo Luigi, que lo había pedido.

0: Estuvieron tocando en el Cosquín Rock y ahora vinieron a saludarnos y a cantar esta canción.
1: ¿Pasó?
0: Amigo de artista y Lauta.
1: ¿Qué pasa,
0: el aplauso?
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0: ¿Cómo está la banda?
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3: Muy bien, increíble.
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Buenísimo, la música en la radio. Vamos llegando ya al final de nuestro programa, como siempre, bajo la dirección general del señor Nazareno Cruz y el Lobo. Puesta al aire, selección musical, mi amigo el loco, el número de la compuesta, no mata traidor. Aquí en las palabras, quien estuvo haciendo compañía, yo soy simplemente Carlos. Que tengan una feliz jornada de lo que resta de este día martes, si Dios quiere, como siempre. Mañana volveremos nuevamente con lo mejor. Nos vamos, hasta mañana, locura.

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7 de la tarde con 7 minutitos en la República Argentina. 7 de la tarde, 7 minutitos en toda la República Argentina. Audiencia Radio Ciudad, buenas tardes, ¿cómo están todos? Bienvenidos aquí en la tarde, bienvenido a Pasión Tropical, el programa número 1 de la movida tropical cuartetera. Estamos arrancando con toda la movida tropical cuartetera en la jornada del día martes hasta las 9, hasta las 21, con buenas canciones, buena música, Jota.

Y aquí en la palabra, aquí en la conducción y entre la compañía, mi nombre es Pablo Molina. Estamos arrancando aquí en la tarde, chile. Estamos arrancando en la tarde, la radio tarde de la ciudad, en la 96.9. Estamos arrancando con toda la movida tropical cuartetera en la jornada de este día martes, aquí en la radio, Joto, dale.

Bueno, 1386-50-7022 para comunicarte ya con la radio. 50-7022 para comunicarte con la radio. Forma parte de esta tarde espectacular. Linda tarde de la radio. Linda tarde del día de hoy, día martes, hasta las 9. Para toda la audiencia, para toda la gente que están escuchando la radio en distintos puntos del departamento de Río Belgrano, distintos puntos del departamento Ortillo Campo, ¿no? La gente de Catuno Milagro, a la gente de Chamical, un abrazo grande para toda la audiencia que nos están escuchando a través de la radio, a través de la 96.9 Radio Ciudad.

Bueno, 3826-50-70-22. Comunicate ya con la radio, forma parte de la tarde. 3826-50-70-22. Estamos ubicados en calle José Cesalina, Quinolta. Estamos ubicados, dale.

Bueno, linda música en la tarde, chelina música en la tarde, la radio tarde espectacular, la 96.9, estamos en la tarde, sí, estamos aquí en la tarde, con toda la movida tropical, cuarto de la Che. Ahora se grande para toda la audiencia, para toda la gente que está en la sintonía radio, a esta hora de la tarde, espectacular, tarde de la radio. La jornada este día martes, ¿no? Jornada el día martes, espectacular. Hasta las 9, hasta las 21 horas con todo el cuarteto. Buenas canciones, buena música, Jota, vamos.

llegue. Bueno, Lina Música, Lina Canciones, Chelina Música, Lina Canciones, aquí en la radio 3826-507022 para comunicarte con la radio. Forma parte de la tarde, ¿no? Forma parte de la tarde, espectacular. Linda tarde del día de hoy, día martes en la radio, ¿no? Día martes en la tarde, Jota, dale, dale. Para toda la gente que están escuchando la radio a esta hora de la tarde, a los que están trabajando, a los que están laburando a esta hora de la tarde, a los que están ahí en casa escuchando la radio también, a los que están en distintos lugares escuchando Radio Ciudad.

0: Bueno, le vamos a poner buena música, che, le vamos a poner buena música en la jornada aquí en la radio. 3826-50-70-22, para los que quieran comunicarse ya con la radio. Forma parte de esta tarde espectacular, linda tarde del martes.
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0: 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Dale, dale, dale, dale.
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Bueno, linda canción, la música, trae la radio. 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

0: 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Llegate por Aromas y Colores, calle San Martín, a metro de la Escuela Provincial. ¿Cómo estamos en la jornada de aquí en la radio espectacular? Seguimos ahí arriba, la 96.9 Radio Ciudad, el programa número uno de la movida tropical cuartetera en la tarde. Dale, dale, dale, dale, dale. Esto dice, qué locura, qué locura. ¿Cómo se llama el tema?
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Carolina Musi en la tarde, Chilena Musi en la tarde, la radio tarde espectacular, la 96.9 en la tarde, presentado por la gente también, presentado por la gente de Casa San Antonio. 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La música de qué locura. ¿Por qué me toca a mí? Dale, dale.

0: vamos a continuar aquí en la radio, che, vamos a continuar aquí en la tarde, la radio tarde espectacular, la 96.9 Radio Ciudad. Nos preparamos para este sábado.
1: Buenas noches, Chepes.
0: Todo listo, todo confirmado. 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

0: Quiero seguir, todo listo para el sábado, ¿no? Todo listo para el sábado, J. Sí, ¿cómo estamos para el sábado, mi amigo? ¿Cómo estamos? La familia Salazar, mi amigo Víctor Salazar, los Aguirre, este sábado. Escucha. 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Además, el cierre bailable con Pepe Pereiro Bandido. Este sábado, Los Aguirre. 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Este sábado. Vamos a bailar, chicas. Vamos a bailar, chicos. Vamos a bailar, señora. Vamos a bailar, doña Nicolasa. Que se prepare, doña Nicolasa. ¿Sí? Se prepare, doña Nicolasa Madrid. Vamos a ir a bailar a Los Aguirre. Este sábado, las patronales de San Nicolás en Los Aguirre.
1: Continuamos, Seo. Aquí estamos los clásicos.
0: El viernes vamos a regalar entre mi amigo Víctor. No sé si está escuchando la radio, Víctor, o las hermanas. No sé si están escuchando la radio, chicas. Sí, bueno. El viernes vamos a regalar algunas entraditas, ¿sí? Dale. Dale. Dale.

0: Bueno, qué bueno que estar, qué bueno que estar los Aguirre, preparecen, porque el sábado los Aguirre le hace patronal el Señor Nicolás. 11 horas, misa de procesión, luego 14:30 horas, vamos a bailar con los herederos del chamamé. Y el gran cierre bailable con el Pepe, ¿sí? 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Dale, mi amigo.
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0: Bueno, vamos a continuar en la tarde. 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

0: firmas.
1: Bueno, vamos a continuar aquí en la radio, che. Vamos a continuar aquí en la tarde, la radio tarde espectacular. La 96.9, la radio más escuchada del Departamento General Belgrano. Radio, radio, radio. Sí, ciudad.

0: vamos a continuar aquí en la tarde, che. Vamos a continuar aquí en la tarde, la radio tarde espectacular, la 96.9, che. 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

0: continuar aquí en la tarde, che, espectacular. Dame lo que se viene. 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

música, trae la radio, che, buena música, trae la radio espectacular. Esto es la música de Chicho, lo magnífico, la bola Apache. 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

0: Qué bueno que va a estar el sábado, ¿eh? 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
0: 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Linda música aquí en la jornada, aquí en la radio, espectacular. Buena canción, ese, buena música en la jornada, aquí en la radio, jornada del día martes, aquí en la radio, ¿no? Jornada del día martes, espectacular aquí en la radio, dale, dale, dale, dale, dale. Bueno. 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

0: Seguimos continuando aquí en la tarde. Vamos a continuar aquí en la tarde. La radio tarde espectacular. La 96.9 Radio Ciudad de la Jornada. Sí, 96.9 en la jornada del día de hoy, ¿no? A ver qué tengo por acá. A ver qué tengo por acá. A ver qué tengo por acá. 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

0: Bueno, vamos a continuar con la radio, che, vamos a continuar con la radio espectacular. 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

Bueno, vamos a continuar aquí en la radio, che. Vamos a continuar aquí en la radio. Ya 40 minutos de las 7 de la tarde. 40 de las 7 de la tarde en la República Argentina, che. Para toda la audiencia, para toda la gente que están escuchando la radio a esta hora de la tarde. Espectacular. Qué linda tarde de la radio. 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

0: Ya me están pidiendo la música de Apache, se me están pidiendo algo de la música de Apache. Dejá esos temas de Apache, me ponen acá, ¿eh? Bueno, ya estoy con algo de Apache, ¿sí? Ya estoy con algo de Apache, el Apache Gess, ¿sí? Bueno, ya estoy con algo de Argelino el Apache. 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

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Me lo pedías, llega Chicho, llega el Apache, el Apache Gess.

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0: la música de la Mega 21, ¿no? 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
0: Bueno, ahí estamos, Chilena Canción, Chilena Música, en la radio, 20 horas con 5 minutitos, y 20 horas 5 minutitos en la República Argentina, 20 horas 5 minutitos en toda la República Argentina, hasta las 9, hasta las 21 horas con todo el cuarteto, buenas canciones, buena música, como siempre en la radio, más escuchada del departamento General Belgrano, Radio Ciudad.

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Nos preparamos para el Zoom de los Aguirre, ¿no? 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

Bueno, y el domingo también las patronales en Bellavista, ¿no? El domingo las patronales en Bellavista. El domingo las patronales en Bellavista. En el tinglado de Bellavista llega la banda del Super y el Pepe Pereiro Nido. En el tinglado de Bellavista el domingo a partir de las 11 horas misa procesión. Luego toda la música de la banda del Super y el Pepe Pereiro Nido. En el tinglado de Bellavista este domingo, maestro.

0: escuchar, mi amor. Vamos a bailar. Vamos a bailar. Vamos a bailar en el tinglado de Bella Vista el domingo. 11 horas, misa y procesión. Luego toda la música de la banda del Super y el Pepe Pereiro Unido en el tinglado de Bella Vista el domingo. ¡Pueblo, mamita! Vamos a bailar el domingo en el tinglado de Bella Vista. Desde las 11 de la mañana comienza todo, ¿no? 11 de la mañana, misa y procesión. Luego toda la música de la banda El Super y Pepe Pereiro Unido en el domingo, en el tinglado de Villa Vista.
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0: Pepe, dale, dale gas.

0: Bueno, linda música en la radio, chilena música, linda canción, se trae la radio espectacular. Estamos escuchando la música del Pepe, ¿no? La música del Pepe, Perero Nido, a través de la radio en la jornada, chicos. Dale, dale, dale, dale. Esto es el Pepe Perero Bandido. Vamos a estar escuchando todo el fin de semana de Pepe, ¿no? Porque el sábado Los Aguirre y el domingo Bellavista J.
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0: Vamos a bailar, chicas.

Bueno, vamos a continuar con la radio, che. Vamos a continuar compartiendo como siempre la música a través de la radio, a través de la 96.9, la radio más escuchada del departamento de Río Grande. Radio, sí, sí, ciudad. Me voy a buscar música, en el jornal, che. Línea canciones, ¿no? Línea canciones, línea música. Alguna canchadito del Pepe, pero el hundido giraba a través de la radio.

Fe de Pecado, la música de Qué Locura, señores, la P de Pecado, línea canciones, línea música en la jornada aquí en la radio espectacular. Lo canta el Nico y Sol. De party, qué locura, ¿no? De party, qué locura. Bueno, vamos a continuar aquí en la radio espectacular. Estamos en la noche de la radio, 24 minutos, la hora 20. Hasta la 21 hora te haremos la mejor compañía. En la noche del martes. Noche del martes aquí en la radio. Hasta la 21 hora con buenas canciones. Buena música, Jota, vamos. ¿Cómo dice?

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Vamos a continuar aquí en la radio, che. Vamos a continuar compartiendo como siempre buena música a través de la radio. 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

continuar aquí en la noche. Vamos a continuar compartiendo como siempre buena música a través de la radio, a través de la 96.9 Radio Ciudad. 96.9 en la tarde de la radio noche. 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

Vamos a continuar aquí en la radio, che, vamos a continuar aquí en la noche de la radio, Noche de la Ciudad. 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

0: vamos a continuar aquí en la radio, che. Vamos a continuar compartiendo como siempre buena música a través de la radio. Estamos en la noche, dale. 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
0: Mami, llegó el verano, mami. Vamos a darle un chapuzón. Estamos en pleno invierno.

Vamos a continuar con la radio, che. Vamos a continuar compartiendo como siempre la música a través de la radio. Estamos en la noche, la radio, noche en la ciudad. 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
0: 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Linda música, 37 de la hora 20, 37 de la hora 20. Hasta la 21, con mucha música, buenas canciones, aquí en la radio.

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0: ¡Mueve la cocina, Maxi! ¡Mueve la cocina, Maxi! ¡Vamos!

Mueve la cocina, mami. En la parte final nos estamos yendo, nos vamos a la gente de Maxi Kioscos, amigo. 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Oh.

Bueno, linda música en la radio, linda música a través de la radio espectacular, la 96.9. Estamos en la parte final, ¿no? 48 de la hora 20. 48 de la hora 20 en la República Argentina. Estamos en la noche de radio, noche de la

estamos en la noche de radio, noche de la ciudad de la 96.9. Estamos en vivo, sí, 96.9. La radio más escuchada del departamento de Belgrano. En la parte final en la jornada aquí en la radio, dale. Nos estamos yendo, señoras y señores, nos estamos yendo. Hoy martes, tenemos que estar hasta la 21, ¿no? Hoy martes, hasta la 21. Con mucha música en la jornada aquí en la radio, dale.

Bueno, estamos en la parte final, sí, estamos en la parte final aquí en la radio, en la parte final, en la jornada aquí en la radio. Chicos, ¿nos estamos yendo? Sí, nos estamos yendo. 50 del oro 20 hasta la 21 en la parte final aquí en la radio.

Bueno, estamos en la parte final, lo estamos yendo. Muchas gracias por habernos acompañado en la jornada del día de hoy, día martes, aquí en la radio. Nos encontramos el día de mañana, sí, mañana miércoles. Mañana juega River también, ¿no? Mañana juega River, 21:30 horas juega River, Gimnasia La Plata, en los cuartos de final de la apertura del fútbol argentino, ¿sí? Y ahora está jugando, por ejemplo, Belgrano le está ganando a Unión de Santa Fe, ¿sí? Belgrano de Córdoba, en Córdoba. Le está ganando a Unión de Santa Fe 1-0 ya prácticamente en los minutos finales del partido, ¿no? Y ya en un ratito juega Argentino Junior con Huracán. Otra de la llave, Argentino Junior en la Paternal recibe a Huracán, ¿sí? 21:30 ahora también, ¿eh? Bueno. Y mañana juega River, claro, mañana juega River 21:30 ahora también, ¿eh? Nos vamos. Partido lindo también de mañana, 7 de la tarde, Racing, Central de Racing, ¿no? Rosario Central, en Rosario recibe a Racing Club de la Avellaneda, ¿sí? Este es el partido para mañana, 7 de la tarde, lindo partido, 7 de la tarde, Racing, Rosario Central, ¿sí?

En la parte final nos estamos yendo. Muchísimas gracias por habernos acompañado en la jornada, chicos, señoras. Muchísimas gracias por habernos acompañado en la jornada del día de hoy a través de Radio Ciudad. En la parte final trabajamos como siempre bajo la autorización del señor Nazareno Cruz. Gracias, Nacho.

la producción musical, aquí la palabra, en la producción musical, aquí la palabra. Mi nombre es Pablo Molina. Nos encontramos en el día de mañana miércoles a partir de las 7 de la tarde. Volvemos en este punto dial 96.9. Gracias por habernos acompañado. Sí, muchas gracias a toda la audiencia por habernos acompañado en la jornada del día de hoy, día martes. Nos encontramos mañana. Sí, mañana volvemos en este punto dial 96.9 Radio Ciudad. Gracias. Hasta mañana.